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4: En temas internacionales, bebida con metanol deja 48 muertos en Nigeria. Presencia militar de Estados Unidos preocupa a Palaos. En información nacional, Senado aprueba reforma contra violencia en estadios. Y en Guanajuato, León fortalece vínculos comerciales con empresas de Canadá.
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4: Al menos 48 personas murieron y otras 100 reciben atención médica en el sur de Nigeria tras consumir una bebida alcohólica de fabricación local, presuntamente contaminada con metanol. Las autoridades informaron que 182 personas resultaron afectadas, algunas con pérdida de la vista y daños renales o cerebrales. La policía detuvo a 15 sospechosos, entre ellos una persona presuntamente relacionada con la producción de la sustancia. Estados Unidos reconstruirá el principal puerto de Palaos para permitir el atraque de buques militares y ampliar sus operaciones en el Pacífico. Los habitantes temen que esta presencia convierta al archipiélago en objetivo de un posible conflicto entre potencias y exigen garantías de seguridad. Además, ambientalistas advierten que las obras podrían destruir más de 4 hectáreas de coral y afectar a tortugas, peces y dugongos en peligro de extinción. Ante casi 100 casos de violencia registrados en estadios mexicanos entre 2023 y 2025, el Senado aprobó una reforma para fortalecer la seguridad durante los eventos deportivos. La propuesta incorpora a la Secretaría de Seguridad Federal al Sistema Nacional de Cultura Física y Deporte, con el objetivo de mejorar la prevención y los protocolos. El dictamen fue enviado a la Cámara de Diputados tras las fallas en el control de las barras y la prohibición del Fan ID por el manejo indebido de datos personales. El municipio de León estableció acuerdos de colaboración con una delegación empresarial de Ontario para impulsar la transferencia tecnológica, la capacitación y posibles inversiones. Durante la gira participaron 13 compañías canadienses especializadas en automatización, equipo industrial y procesos para el sector automotriz. También se realizaron visitas a empresas locales para explorar alianzas comerciales y promover a León como destino para nuevos proyectos.
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4: ¿Es verdad o mentira que avanzan las exportaciones automotrices de Guanajuato? Los datos disponibles muestran una historia más matizada. Al cierre de mayo, la industria automotriz y de autopartes de Guanajuato reportó un crecimiento de 3.6% en producción y exportaciones por alrededor de 14 mil millones de dólares. Además, Guanajuato concentra aproximadamente 24% de la producción nacional, con cerca de 910 mil vehículos ensamblados, de acuerdo con datos difundidos por el clúster automotriz de Guanajuato. Y hay otro dato para dimensionar el sector. Solamente en el 2025, las exportaciones automotrices del estado superaron los 27 mil 841 millones de dólares. ¿Significa que no existen riesgos? Claro que existen. Aranceles, revisión del T-MEC, cambios de las cadenas de suministro y la relación comercial con Estados Unidos generan incertidumbre, pero también están surgiendo oportunidades para las empresas locales. El Foro de la Proveeduría Automotriz 2026 reunió a 3.000 proveedores y 800 compradores de más de 150 empresas. El año anterior había generado oportunidades de negocios superiores a 240 millones de dólares. Y empresas como Toyota han refrendado públicamente su apuesta por Guanajuato en medio de este escenario internacional. Pongámoslo claro, la industria automotriz de Guanajuato enfrenta un escenario internacional complicado, pero los datos no muestran, hasta ahora, una industria paralizada. Muestra producción, exportaciones y nuevas oportunidades de proveeduría. El verdadero reto será que Guanajuato no solamente ensamble más vehículos, sino que cada vez más empresas locales formen parte de esta cadena y una mayor proporción del valor de cada automóvil se quede en el estado. Los datos están ahí.
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11: Muy buenas tardes, muy buenas noches, qué bueno que nos acompañan este jueves 17 de septiembre de 2026. Bienvenidos a Palabra Política. Les saluda Juan Carlos Porras y Manrique. Está conmigo Héctor Andrade, politólogo, director del periódico digital Paralelo X, colaborador de nuestras noticias Bajío con Etos Político. De manera paulatina lo tenemos en esta inserción cotidiana. Héctor Andrade, buenas tardes, buenas noches.
12: Buenas tardes, buenas noches, Juan Carlos. Un saludo a nuestro auditorio en este jueves, que ya no está tan pasado por aguas como en los últimos días y que, bueno, pues nos advierte además. Estamos a unos cuantos días de la llegada del otoño y de que se motive mucho más la actividad de orden político. Ahorita hubo la pausa por el asunto de las fiestas patrias, la celebración del aniversario del arranque de la lucha de independencia, pero han estado muy activos dentro de los institutos electorales y los partidos políticos, ¿no?
11: Sí, por supuesto. Y recordando esto que decía en su momento Ikram Antaki, una filósofa de excepción en su gustado programa El Banquete de Platón, el hombre político se llamaba orador, aquel que hablaba llevaba una corona, signo de inmovilidad, de inviolabilidad, y se tenía fe en la palabra y en el análisis. Así es que haremos elocuencia de este término, amigos, si nos permiten, fe en la palabra y en el análisis, por supuesto. en la palabra política, que nos da hoy por hoy Héctor Andrade pues una serie de alientos importantísimos. Por si te escuchan la voz de Juan Carlos Porras y Manrique en esta identificación que ahora les hago, lo señalo, Héctor, porque hace un par de días conmemoramos el Día Internacional de la Democracia. Antonio Guterres, el secretario general de la Organización de las Naciones Unidas, hizo un pronunciamiento interesantísimo donde cito algunos elementos clave en cuanto a que la democracia es algo más que unas elecciones. La democracia consiste en velar día a día por los derechos humanos, el Estado de Derecho y la participación significativa de todas las personas en la vida cívica y política. Se nutre del diálogo, la colaboración y el esfuerzo por comprender los distintos puntos de vista, incluidos los de la sociedad civil. Es decir, parte de los derechos humanos transita en este derecho y participación significativa de todos los que configuramos una sociedad, sea en lo cívico o en lo político, y se nutre de algo muy elemental, el diálogo, que aquí lo llevamos a cabo, Héctor Andrade.
12: Sí, en efecto, ya que estás tocando ese tema de la democracia, bueno, hay que decirle a nuestro auditorio que la democracia pues ha sido teorizada de diversas maneras, esencialmente por sus raíces griegas, pues es el poder del pueblo, ¿no? Demos pueblo, kratos poder. El asunto está en la forma en que este concepto ha ido evolucionando con el paso del tiempo. En la vieja Grecia, pues era un grupo de ciudadanos los que tenían derecho de tomar decisiones en una asamblea en Atenas, y ellos eran los que hacían la democracia. Esta idea pues quedó subsumida a partir de que la monarquía propiamente fue la forma de gobernanza que se impuso a lo largo de los siglos, y tomó nuevo cariz hace poco. Realmente la democracia es algo muy joven dentro de la vida humana. Estamos hablando de que tiene menos de 3 siglos propiamente en su condición moderna, y pues la que más se practica, por lo menos en este lado del mundo, es la democracia de orden liberal, inaugurada en los Estados Unidos hacia 1776, cuando se separan ellos de lo que es el Reino Unido o la Gran Bretaña, y tiene una réplica dentro de la Revolución Francesa, donde, hay que decirlo, en Francia se había estado teorizando mucho. De ahí vienen las ideas de los Estados Unidos, y luego regresan curiosamente hacia Francia, ¿no? Que acaban derrocando al gobierno monárquico de por allá. Y finalmente es en el siglo XX donde esta forma de gobierno y de organización político-social pues se ha ido expandiendo. Pero también hay otras formas de democracia, no necesariamente la liberal, que es la que en cierta manera ha empujado los Estados Unidos como un mecanismo también para tratar de imponer un orden de tipo económico a partir de la prevalencia del sector privado y un menor espacio de operación por parte del Estado, y operacionando esto pues el gobierno. ¿A qué me refiero? Bueno, pues también dentro del ámbito de las ideas, aquellos que pugnaban por el socialismo, ellos establecían nuevas condiciones inherentes a la búsqueda de la equidad, la igualdad en el manejo de la vida social entre los seres humanos, y formar lo que se llama una democracia de carácter social, ¿no? Muy lejana a los valores de la democracia liberal. De tal manera que, bueno, con el paso del tiempo hay diversas formas de manejar esto, pero lo cierto es que la idea central es que el pueblo sea el que tome las decisiones sobre su presente y futuro.
11: Ahora bien, en este transitar de siglos de democracia como hoy por hoy la conocemos y tratamos de refrendar de manera cotidiana, ¿crees, Héctor Andrade, y ustedes, amigos, por favor, díganos, estamos atentos a la multiplicidad de sus opiniones en el 477-356-3163, 477-356-3163, en torno a si la confianza se ha erosionado y el contrato social entre los ciudadanos, nosotros y nuestros gobiernos, ha sido socavado?
12: Sí, de hecho, eso es cierto, ¿no? A partir de que no se cumplen las premisas de eso que llamas tu contrato social, que es el acuerdo, de acuerdo a la teoría de Juan Jacobo Rousseau, en el sentido de que los ciudadanos otorgamos parte de nuestra libertad total al Estado a fin de que éste, a través de las leyes y del ejercicio del gobierno, nos otorgue seguridad, ¿no? Y hay una voluntad general para que esto se lleve a cabo. En esa lógica, pues el compromiso es que el Estado básicamente nos otorgue antes que nada un primer elemento, la seguridad. A cambio de nuestra libertad es la seguridad. Mire, ¿por qué se lo digo a nuestro auditorio? Por lo siguiente, en un estado de total libertad, sin ningún tipo de control, nadie dormiría tranquilo, porque cualquiera podría llegar y matarnos.
11: Es verdad.
12: Atentar contra nuestra propiedad, sí. Lo que fuera. Entonces, a cambio de tener esa seguridad, de poder dormir tranquilo, de que no vulnere nuestra seguridad en la vida y la propiedad, le legamos a un tercero, en una condición, pues de acuerdo, vuelvo a repetir, a la teoría de Juan Cobo Rousseau, de la voluntad general, a un tercero, que es el gobierno, esa potestad de entregarle a él el monopolio de la fuerza para que nos cuide a cambio de que nosotros restringamos esa libertad total que teníamos. Ahora no podemos robar, no podemos asesinar, no podemos hacer muchas cosas. Es decir, nos limitamos en las libertades totales, pero a cambio obtenemos seguridad. Y entonces, cuando los gobiernos no entregan estos elementos primordiales de la convivencia social, que es el de la seguridad, es el primer elemento donde empieza el menoscabo de la confianza en la autoridad. Y actualmente estamos viviendo una circunstancia muy complicada en nuestra sociedad, no solamente aquí en México, sino en todo el mundo, donde vemos que los gobiernos están rebasados y no pueden proporcionar los elementos básicos de esa convivencia, ¿no? Las leyes se han creado para favorecer en muchas de las ocasiones a ciertos grupos de interés y no a la generalidad, o no se aplican de manera adecuada, de manera tal que el ciudadano pues siente que el gobierno no está rindiendo lo que debe rendir, y en ese sentido se siente defraudado y empieza a creer menos en los políticos, que son quienes ejercen a través de sus acciones el ejercicio del poder, y con ello pues van deteriorando lo que en origen es una buena idea, el tener un gobierno. Fíjate que había por ahí algunos politólogos de origen brasileño que cuestionaban mucho, estoy refiriendo a 20, 30 años, el concepto de que la gente, sobre todo en América Latina, se quejaba mucho del gobierno. El gobierno es malo, el gobierno esto, el gobierno aquello. Y esto ha generado que tengamos una percepción negativa del gobierno, cuando es un ente abstracto, a fin de cuentas, definido por conceptos, pero no es una persona, ¿no? Se conforma el gobierno por ciudadanos, los cuales no ejercen de manera adecuada su cargo, no respetan las leyes o no cumplen sus compromisos, no cumplen la palabra, de manera tal que la responsabilidad es de fulano de tal, no el gobierno. En cambio, en otros países donde la democracia está mucho mejor consolidada, ahí no critican el hecho de que haya un mal o buen gobierno. Critican que hay un malo buen partido o un malo buen gobernante.
11: Esto nos habla, por supuesto, amigos, de la gobernanza y también del propósito del fomento en torno a la confianza y la construcción de sociedades, por supuesto, si tenemos seguridad, más pacíficas, inclusivas y resilientes. Que hoy por hoy, luego de la pandemia de COVID-19 y sus variantes a partir de 2020, y en lo que llevamos ya de estos casi 6 años cumplidos, se ha venido reconfigurando nuestra sociedad de manera paulatina y hemos enfrentado pues circunstancias adversas, es verdad, y sobre todo en la democracia, donde sí vemos que hay divisiones más profundas entre los partidos políticos. Insistimos en que la confianza se erosiona, este contrato social, pues ya no lo vemos tan afín a la ciudadanía y, por supuesto, a los gobiernos, que, como bien reflexionaba Héctor Andrade, pues creemos que es un ente que nos debe responder a ciertos caprichos que a veces los ciudadanos traspasamos y que, pues, no nos deja un margen sustantivo para la operatividad cuando los políticos, aquellos que empeñan su palabra política, no cumplen de manera fehaciente, y entonces no podemos establecer ese diálogo y se provoca una división entre quienes nos representan, que sabemos que están ahí por voz y voto del pueblo, y se olvidan y se queda el pueblo en un eslogan, pues simple, o algunos hasta le dicen gente.
12: Es usado, ¿no?
11: Sí.
12: El término. para justificar las acciones de una minoría. Ellos, hay que señalarlo así, es lo que nos gobierna son élites o minorías, son grupos organizados, que no son muchos, son pocos, pero dentro de un sistema político que hemos conformado bajo la corriente democrática, que se conforma a través de subsistemas, y uno de ellos es lo que llamamos el sistema electoral, es decir, bueno, partidos llegan ahí, ¿no?
11: A partir de este sistema electoral, amigos, estaremos abordando problemáticas en el siguiente bloque, si nos permite. Claro, vamos a hacer, Héctor, una serie de identificaciones de promoción a la vuelta, si te parece. A propósito de los sistemas electorales, se ha abierto ya el proceso electoral de manera federal y estatal. Abordaremos dicha temática y una propuesta que está sobre la mesa de que en 13 municipios de nuestro estado gobiernen, o mejor dicho, se pongan a elección mujeres.
12: Contiendan
11: mujeres. Con esto regresamos.
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11: Estamos de vuelta, amigos, en Palabra Política, ya que en política lo que cuenta es la palabra. Esto a partir de aprender a hablar, que es aprender a pensar a través del análisis. Juan Carlos Porras y Manrique les saluda. Está conmigo Héctor Andrade en esta conversación a propósito del Día Internacional de la Democracia, que hace un par de días pues la conmemoramos en el mundo. El secretario general de las Naciones Unidas, Antonio Guterres, puso una serie de palabras en este ánimo de discusión. Decía ahí en su mensaje que cada vez que optamos por el diálogo en lugar de la división y por la cooperación en vez de la confrontación, estamos fortaleciendo la democracia. Este es el motivo central de este día en nuestro programa de jueves 17 de septiembre de 2026, en torno a cómo hemos conseguido, y si es verdad que todas las voces cuentan y que la democracia pues está trayendo hacia nosotros la paz, la dignidad y la inclusión que toda sociedad necesita y merece. Y se abrió Héctor Andrade en días pasados, en primera instancia, el proceso electoral a través del Instituto Electoral del Estado de Guanajuato, el IEC, que deslizó sobre la mesa de trabajo una propuesta que ha recalado en la clase política. Unos sí y otros no están de acuerdo. Alguien un tanto cuanto les ha corregido la plana en torno a que 13 municipios de nuestro estado tengan en esta próxima elección de 2027 contendientes mujeres. Alguien les dijo no, en tales y cuales municipios ya ha habido mujeres gobernando. Así es que disminuye el número de municipios citados de esos 13, pero el IEC ha mantenido esta postura firme y precisa a la vez.
12: Sí, el asunto es lo siguiente. Se ha tratado de ir compensando ciertos retrasos en política, en ciencia política le llamamos taras sociales, que se refieren a aspectos donde no se incorporan elementos de progreso, ¿no?, para la sociedad. En ese sentido, uno de los elementos es la exclusión de las mujeres en la toma de decisiones. Hay que recordar que en las llamadas democracias, empezando desde la estadounidense, cuando se fundó este sistema en esa nación, estamos hablando hace 250 años, bueno, los que tomaban las decisiones eran un grupo de hombres, no eran todos los hombres, eran los terratenientes en primera instancia y hombres mayores de 35 años. Con el paso del tiempo fueron reduciéndose las edades para que incorporaran ellos dentro del sistema electoral a esta juventud, y fue hasta el siglo XX, propiamente, cuando las mujeres comenzaron a participar con la emisión de su voto, y pues son recordados muchos movimientos de mujeres sufragistas, ¿no? En ese sentido, pues ha ido muy lento el asunto de la incorporación de las mujeres, ya no solamente para tomar su voto, sino para para ser electas y ejercer el poder. En México, curiosamente, antes que en los Estados Unidos, tenemos una mujer que es presidenta de la República, Claudia Sheinbaum Pardo, y bueno, pues hay muchos lugares en el país donde todavía no existen los elementos para que las mujeres puedan acceder al poder, porque existen dentro de la sociedad y de los partidos políticos, pues reticencia a que ellas asuman el poder. Hay una forma de machismo, y en ese sentido, pues se han ido tomando acciones afirmativas, que ese es el término que se emplea en este caso. ¿Qué quiere decir acción afirmativa? Aquellas acciones donde de manera obligatoria, llamémoslo así, se lleva a cabo la incorporación de las mujeres a los procesos y tienen que ser electas. En este caso, pues el Instituto Electoral del Estado de Guanajuato el pasado lunes tomó en su sesión del Consejo General la determinación de que en los municipios de Apaseo el Grande, como Monfort, Cortázar, Doctor Mora, Dolores Hidalgo, con la Independencia Nacional, Purísima del Rincón, Romita, San Francisco del Rincón, Santa Cruz de Juventino Rosas, Tarimoro, Tierra Blanca, Uriangato y Valle de Santiago, deberán ser encabezados exclusivamente por mujeres. ¿Qué quiere decir esto? Que todos los partidos políticos tendrán que postular mujeres para que el resultado final sea que una mujer sea presidenta municipal. Ahora bien, aquí el asunto es, está bien, es una acción afirmativa que pugna el Instituto Electoral del Estado de Guanajuato. La cosa es legal. Es ahí el debate.
11: El debate y el meollo del asunto. Me hace recordar que en estas series de acción afirmativa, con los municipios que acabas de hacer mención, Héctor Andrade, en los Estados Unidos, una mujer que llegó, llamémosle, al poder y que tuvo una influencia radical hasta hace pocos años fue Hillary Clinton.
12: Sí.
11: No, con esta tradición que hablas del dominio de los terratenientes y los subsecuentes hombres que han gobernado los Estados Unidos de América. En nuestro país, la primera mujer que asumió la gubernatura del estado fue en los años 80, Griselda Álvarez Ponce de León, en Colima. Una significativa pues maestra, educadora, maestra emérita de la UNAM, además de ser una excelsa poeta y representante también de México, nuestro país, en la ONU, la cual le otorgó un premio, un reconocimiento, mejor dicho, por su labor ante las mujeres, ya en su estatus de gobernadora del estado. Por cierto, la Plaza de la Ciudadanía en León 1, en la colonia León 1, o en la colonia Presidentes de México, que tiene nombres de puros hombres presidentes de México, lleva por nombre Griselda Álvarez, en esa propuesta que en su momento en la administración 2012-2015, con la primera alcaldesa que tuvo esta ciudad de León de los Aldama, María Bárbara Botello Santibáñez, decidieron ponerle allí dicho nombre. Es decir, ha habido pocas pero sustantivas mujeres que han permeado en la clase política de un lado y de otro. Y ahora con esta contundencia, el IEC ha reformulado toda esta estrategia, como bien citas, y ha dicho, van porque van las 13 mujeres, a pesar de la corrección de la plana política que les han hecho en algunos municipios, ¿no? Donde han dicho, ya han gobernado aquí mujeres en la cuna de la Independencia Nacional, o bien en Romita, y otros municipios. Pero está por demás entonces, si las voces van a contar y la democracia se tiene que establecer en este asunto de organismos paritarios, se tendrá que llegar al suficiente acuerdo para que no haya esas confrontaciones, se fortalezca la democracia y la diversidad de las marcas políticas pues propongan a una mujer que signifique a todos en sus municipios respectivos.
12: Aquí el asunto, querido Juan Carlos, es que obviamente se tocan intereses, ¿no? Por parte de tu electoral con esta decisión, porque seguramente había hombres que habían pensado ya lanzar su campaña en los diferentes partidos políticos y hay oposición. De hecho, son mujeres de algunos partidos políticos los que se han opuesto a esta determinación y es muy posible que este asunto se judicialice. ¿Qué quiere decir? Que se presenten recursos ante el Tribunal Electoral del Estado de Guanajuato impugnando esta determinación porque se piensa que afectará derechos derechos ciudadanos, políticos del ciudadano de algunas personas, y en ese sentido pues se tendrá que litigar esta determinación. ¿Qué es lo que pasa? No está legislado que el Instituto Electoral del Estado de Guanajuato asuma esa decisión. Sí puede sugerir la medida en un momento dado. Están imponiéndolo, así que es a fuerza, de acuerdo a lo que señala el Instituto Electoral del Estado de Guanajuato. Ya ha habido juicios dentro del Tribunal Electoral del Poder Judicial de la Federación, y si no mal recuerdo, inclusive en la Corte Superior de su país, la Suprema Corte de Justicia de la Nación, donde se ha tocado el tema. El asunto es que donde ha prevalecido esa determinación de las instituciones de orden electoral, había elementos dentro de las constituciones y de las legislaciones locales que permitían o avalaban este tipo de determinaciones. El asunto es que en el estado de Guanajuato no, y ya de acuerdo a algunos expertos, esta determinación puede ser sujeta a juicio y en un momento dado ser tumbado. Pero más allá de eso, lo cierto es que esta acción afirmativa, que es focalizada, temporal y complementaria, está encaminada a corregir una situación persistente de desigualdad en el acceso de las mujeres a las presidencias municipales. Entonces, los partidos políticos de entrada pues tienen que empezar a construir sus estrategias políticas a partir de esta determinación y postular a mujeres para que puedan ocupar las presidencias municipales y obviamente pues también acomodar lo que serán sus planillas para esta contienda, no solamente en esos 13 municipios. Hay que señalar que la pretensión es que al menos la mitad de los municipios tengan la posibilidad de llevar mujeres en las residencias municipales como un elemento de búsqueda de igualdad. Así que el camino se inicia, pero no solamente en ese sentido se tomaron resoluciones en el Instituto Electoral del Estado de Guanajuato, también se establecieron reglas para llegar al Congreso del Estado y reglas para llegar a los ayuntamientos, no solamente por el asunto de género, sino también por el asunto de minorías. Estamos hablando de minorías sexuales, migrantes y afrodescendientes. Entonces, en estos próximos días estaremos pues viendo qué hacen los partidos políticos, hasta dónde avanza esta circunstancia dentro de una hipotética judicialización. Pero lo cierto es que el mensaje sí es claro y directo por parte del Consejo General del IEC: tiene que haber participación de las mujeres y sobre todo en aquellos lugares donde no ha habido oportunidad real para que ellas accedan al poder.
11: Pues es interesante, amigos, toda esta propuesta que se tiene desde el organismo electoral en el estado de Guanajuato. Llegamos a la media hora de nuestra palabra política, amigos, donde estamos conversando en torno a este Día Internacional de la Democracia, que hace un par de días lo conmemoramos en el mundo, en esta reflexión que estamos recalando en aspectos sustantivos de nuestra democracia en el estado de Guanajuato. Si nos permiten, haremos otra detención aquí para ustedes. A la vuelta vamos a seguir conversando sobre este Estado de Derecho y la participación significativa de todos nosotros como ciudadanos en el proceso electoral que se abrió ya desde el Estado de Guanajuato y a su vez el federal en el Instituto Nacional respectivo. También tiene esta puerta abierta desde hace unos días para recalar en la elección de 2027. A la vuelta abordaremos también la parte del Instituto Nacional Electoral y de algunas marcas políticas, Héctor Andrade, que han señalado, por ejemplo, aquí en la localidad, pues que van a ir solos y no tendrán coalición alguna con otra marca política. Con esto volvemos.
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4: En noticias internacionales, ONU autoriza participación virtual de Palestina en Asamblea General. Agente migratorio enfrenta cargos por disparar a venezolano. En noticias nacionales, México utilizará inteligencia artificial para recuperar documentos históricos. Además, Corte valida testimonios videograbados para evitar revictimización.
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4: La Asamblea General de la ONU aprobó con 152 votos a favor que la autoridad palestina participe por videoconferencia luego de que Estados Unidos negara visas al presidente Mahmoud Abbas y a su delegación. Washington argumentó falta de reformas y acusó a Palestina de internacionalizar su conflicto con Israel. La resolución recordó a Estados Unidos su obligación de facilitar los viajes diplomáticos como país anfitrión de Naciones Unidas. El agente federal Cristian Castro fue arrestado en Minnesota, acusado de herir de un disparo a un venezolano de 24 años y presentar una versión falsa de los hechos. De acuerdo con fiscales, el agente disparó a través de la puerta de una vivienda y afirmó falsamente que había sido atacado con una escoba y una pala. Castro enfrenta cargos estatales y federales, aunque su defensa adelantó que se declarará inocente. El Archivo General de la Nación desarrollará una plataforma con bases de datos e inteligencia artificial para localizar y recuperar documentos mexicanos traficados ilegalmente. El proyecto recibirá $150,000 de Estados Unidos y permitirá emitir alertas automatizadas en subastas y sitios web. La iniciativa tendrá una duración de 21 meses y contará con la colaboración del FBI y autoridades mexicanas. La Suprema Corte determinó que la declaración videograbada de una víctima puede utilizarse en un nuevo juicio oral para evitar que reviva hechos traumáticos. La medida será válida siempre que la defensa haya participado en el testimonio original y tenido la oportunidad de formular preguntas y cuestionar su contenido. El criterio surgió de un proceso penal por secuestro agravado en Guanajuato.
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11: Estamos de vuelta, amigos, en Palabra Política, en esta propuesta que les tenemos hoy por hoy a todos ustedes desde esta mesa de trabajo, en torno a que cada vez optamos por el diálogo en lugar de la división y por la cooperación en lugar de la confrontación. Estamos, en este sentido, fortaleciendo la democracia. Héctor Andrade, hablamos hace un momento ya de la apertura del proceso electoral en Guanajuato. Hay diversas circunstancias y se abren diversidad de apartados importantísimos. Uno de ellos, si mal no recuerdo, es la observancia electoral, es decir, la invitación, mejor dicho, la convocatoria a la ciudadanía para que se registren como observadores electorales y se viva, pues, con énfasis dicho proceso en torno al fomento a la confianza y a la construcción de la inclusión y de la resiliencia, si me permites.
12: Sí, así es. El pasado lunes que se llevó a cabo esta sesión extraordinaria del Consejo General del Instituto Electoral del Estado de Guanajuato, fue uno de los temas importantes que ha quedado un poco opacado por este asunto que señalamos ya en el bloque anterior de las mujeres, ¿no? Y también por la emisión de reglas para la colocación de candidaturas para migrantes, para gente de los pueblos originarios, sí, para gente que tiene discapacidades, etcétera.
11: Las llamadas minorías en general.
12: Exactamente, sí. Que meten en unos berenjenales los partidos políticos porque tienen que repartir candidaturas de todo tipo, ¿no? Pero más allá de esto, el otro elemento importante que se dio ese día fue precisamente lo que tú señalas y que a los ciudadanos nos debe de importar mucho: el hecho de participar como observadores electorales a fin de ser agentes de supervisión de que las elecciones se cumplan conforme a la ley. Ese es el carácter del observador: llevar a cabo un registro de que la actuación de los partidos políticos se ciña a lo que marca la legislación de orden electoral.
11: Pero también, Héctor, también se ha descrito. Sí, dime. No solo los partidos políticos, sino los ciudadanos que están en la casilla electoral, que todos será en esta particularidad importantísima en esta elección intermedia. Este todo que señalas en este ámbito de la sociedad debe ser fundamental, puesto que ahí hay una toma de decisiones y la revisión o la observancia electoral tiene que ser precisa, porque ha habido casos donde los ciudadanos no han sido tan correctos en la operatividad, a pesar de la formación y capacitación que les dan. Pero me refiero que algunos tienen cierta tendencia política y van en ese sesgo ligado a confluir con su decisión política.
12: Sí, eso es cierto, ¿no? Esa es una de las anomalías que se dan dentro de los procesos electorales. Hay que decirle a la gente que esta convocatoria está abierta desde el pasado 14 de septiembre y concluirá el 10 de mayo de 2027 para que la gente pueda solicitar ser observador electoral. Y tú señalas bien, es no solamente cuidar lo que hagan los partidos políticos, que tienen ellos representantes de casilla, representantes generales, gente que está, pues, de alguna manera maniobrando para también estar supervisando las elecciones dentro de este proceso. Sin embargo, tú señalas bien, la elección la hacen los ciudadanos. ¿Cómo? Pues precisamente a través de la insaculación que tendrá que hacer el Instituto Electoral y con base a los apellidos y demás, determinar qué ciudadanos están señalados para ese día de la elección tomar presencia en las mesas electorales, tanto en la presidencia de la casilla como el secretario de la casilla, como los vocales que estarán ahí siendo la función de escrutinio.
11: Los escrutinios,
12: y
11: sí, los
12: en este sentido, sí, señalas tú, de acuerdo a la legislación, pues deberán ser gente que no tenga nexos con los partidos políticos. Inclusive se señala que mucha gente no puede participar, si así lo desea, si tiene esa condición de favoritismo si algún partido político es militante. Llegan a tu casa la gente del Instituto Electoral a hacerte la invitación porque saliste insaculado y tienes la oportunidad de decir en ese momento: ¿sabe qué? Yo no puedo ser funcionario de casilla en virtud de que soy militante del partido tal, porque además eso está ahora ya en un registro público.
11: Sí.
12: De manera tal que desde ahí ya empiezas a tomar distancia. Pero, pues también hay que decirlo, hay gente que de mutuo propio o a veces enviados por los partidos políticos, precisamente le quieren hacer a la gente secreto para quedarse incorporado en las mesas electorales y desde ahí tratar de echarle la manita a su partido político o a su candidato, y lo hacen desde la forma de que se desarrollen las acciones al interior de la casilla, de que haya la presencia de más elementos de representación de otros partidos políticos, de que haya situaciones de orden irregular, inclusive el conteo de las boletas, etcétera, y eso viene a alterar los resultados y a generar problemas. El observador electoral toma nota de todo ello y tiene que informárselo a la autoridad electoral. Ahora bien, en esta condición que estamos viviendo actualmente, está la polaridad que, en efecto, existe incertidumbre que no teníamos hasta hace poco, que había ido avanzando el desarrollo de nuestro sistema electoral y el comportamiento de quienes hacen las elecciones, que nos degeneraba cierta certeza de que no había tanta trampa, y en ese sentido pues había confianza. Ahora ya se han comenzado a tomar decisiones dentro del Instituto Electoral, sobre todo nacional, que ponen en duda que las cosas vayan a salir limpias el próximo 6 de junio, y en ese sentido la participación de los observadores será muy importante. ¿A qué me refiero? El Instituto Nacional Electoral, por ejemplo, tomaron la decisión de que se puedan contabilizar dentro de las mesas, de las casillas, aquellas boletas que aparezcan sin dobleces. Y tú dirás, bueno, ¿qué relevancia tiene ese hecho? Bueno, una boleta sin doblez quiere decir que milagrosamente cupo dentro de una ranura menor al tamaño de la boleta,
11: sí,
12: y quedó adentro, ¿no? ¿Cómo le hicieron para meterla sin doblarla? ¿Qué quiere decir? Que, de acuerdo a como estaban los criterios anteriormente, una boleta que aparece sin dobleces quiere decir que fue insertada dentro de la mesa electoral sin haber pasado por el voto de alguien y una urna, y en ese sentido se quiere hacer una trampa.
11: Y tal vez hasta como antaño, ¿no? En nuestro país hasta votaban los muertos.
12: Exactamente.
11: Nuestros vecinos del rumbo, ya fallecidos, de repente aparecían
12: ahí en esa nominal como nominal, gente, ¿sí?, que fue a votar. Entonces, ahora el grupo de Guadalupe Tadei, que es la presidenta de este Consejo General del INE, que es de, si no mal recuerdo, Sonora, ligada su familia a Morena y trabajan inclusive en gobiernos morenistas, bueno, pues ella, junto con algunos consejeros que fueron impulsados por Morena, aprobaron que estas boletas sin dobleces sean contabilizadas. El asunto ha sido tan escandaloso que ha tenido que salir la presidenta de la República, Claudia Sheinbaum, a decir que el INE tiene que informar de esto y atender ese asunto de las boletas. ¿Por qué? Porque se pierde entonces la confianza en la autoridad electoral, ¿no? Y lamentablemente es un retroceso que estamos viviendo en este momento, en esta circunstancia, y donde hay que decirlo, el próximo año es muy probable, no estoy en este momento con la información al 100% de cómo va la cosa, en las elecciones normalmente se llega a un acuerdo entre los institutos, tanto el nacional como el estatal, para compartir funcionarios y compartir mesas en las diferentes casillas en aras de ahorrar. Cuando no se llega a un acuerdo, hay lo que se llama mesas espejo. Sí. Es decir, de un lado está la federal y del otro lado está la estatal, cada quien con sus funcionarios y cada quien con sus reglas muy particulares. Dependerá de ver qué acuerdo llegan, pero finalmente estas circunstancias vienen a poner un poco de duda sobre cómo se están haciendo las cosas. Esperemos que en el caso de Guanajuato no se cometan este tipo de prácticas o se tomen este tipo de decisiones, porque se pierde la confianza que con mucho trabajo se ha ido confeccionando por parte de los ciudadanos, que son los que organizaban las elecciones, que son los que votaban y además contaban los votos, y lo hacían de una manera que pues te quedaba poca duda realmente de cómo había sido el desarrollo de las cosas, ¿no? Se habían limado las uñas a los mapaches. Ahora pues parece que quieren dejarlos andar por ahí libremente.
11: Y parece también ser, amigos, que el algoritmo pesará en las próximas elecciones.
12: Esa es la
11: en
12: otra.
11: Torno a la posibilidad o no de escrutar de manera repentina, a partir de ciertos organismos de la inteligencia artificial, pues el algoritmo puede corresponder o no a una serie de votos que hoy por hoy en muchos países, por ejemplo Colombia, Gustavo Petro denunció algo similar, ¿no?
12: Sí, la incorporación de nuevas tecnologías a la hora de hacer los conteos electrónicos.
11: Que eso también es fundamental. Si nos permiten, haremos esta última pausa, será muy breve. Amigos, a la vuelta continuaremos en esta conversación, ya que tenemos el poder de convencernos a través de la palabra. Recordemos que en política lo que cuenta es la palabra, y además estamos en esta transmisión a través de la plataforma de YouTube. Por favor, búsquenos como Palabra Política MX. Ahí esperamos sus comentarios y que se sumen a esta conversación. Volvemos.
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6: Estamos de nueva cuenta al aire, amigos, con todos ustedes en Palabra Política. En esta opción por el diálogo, en lugar de la división, en vez de la confrontación, pues estamos fortaleciendo la democracia a partir de esta serie de apartados que hoy por hoy hemos conversado. En voz alta, Héctor Andrade, y quien les habla, Juan Carlos Porras y Manrique. Héctor Andrade, pues el Instituto Electoral del Estado de Guanajuato, el IEC, tiene un gran compromiso en torno a la serie de discusiones que se han dado sobre la mesa con los representantes de los diversos partidos políticos. Llegan dos marcas políticas, por llamarles de alguna manera, ¿no?
7: ¿Nuevas?
6: Somos Nuevas y el Partido Paz, que se integran a este corpus de opciones y que sin lugar a dudas, pues también la titular del IEC, Brenda Canchola, nos debe explicaciones en el sentido del proceder y cómo vamos a atender los ciudadanos y otorgar nuestra confianza para que el proceso electoral pues sea pleno. Ojalá y esté aquí en esta mesa de trabajo,
7: sí,
6: pronto, ¿no?
7: Por ahí le hemos extendido una invitación para que esté en esos micrófonos y nos vaya contando cómo se va dando este proceso electoral. No se ha dado la oportunidad, esperemos que próximamente y de manera pues pronta nos acompañe para explicarle a la ciudadanía todo este tipo de decisiones que están tomando en el Consejo General, porque también es muy importante conocer de fondo cuáles son las motivaciones de muchas de estas decisiones. Hablemos, por ejemplo, del asunto de los 13 municipios, hablemos de cómo se ha ido conformando las reglas para que las minorías participen dentro de las elecciones a través de los partidos, obligando a los partidos políticos a postularlos, y una serie de mecanismos que nos tiene que informar de cómo va a garantizar la limpieza para este proceso electoral. Y como tú bien señalas, también qué va a pasar con la incorporación de estos dos partidos políticos que en el orden nacional tuvieron su registro y que de manera de segunda ocasión le corresponde al IEC aceptarlos para que participen en los procesos locales, aunque lo tendrán que hacer sin los recursos que implicaría de manera normal para cualquier partido político. Ellos tendrán que ganárselo en las urnas o, en su defecto, pues quedar fuera de ese reparto de prerrogativas y obviamente de no poder ingresar al Congreso del Estado, ¿no? Que es donde se van a jugar los partidos políticos realmente sus cartas. ¿A qué me refiero? De que, de acuerdo a la norma electoral en el Estado de Guanajuato, tienes que obtener al menos 3% de los votos para que puedas mantener tu registro, mantener las prerrogativas, y eso, de acuerdo a la legislación, te da al menos un diputado de representación proporcional en el Congreso del Estado. Si no obtienes ese 3%, pues quedas fuera del reparto de diputaciones, quedas fuera de las prerrogativas y pierdes tu registro como partido político. De manera tal que, bueno, pues tendremos que esperar a que nos den la venia dentro del IEC y ella llegue aquí a explicarnos esta circunstancia. Lo cierto es que los ciudadanos tendrán la oportunidad estas próximas elecciones y a partir ya de este proceso electoral que está viviendo en este momento, de ir conociendo las propuestas muy concretas de los partidos políticos tradicionales que estarán contendiendo en Guanajuato, que estamos hablando de que es el PAN, el PRI, Morena, el Partido del Trabajo, el Partido Verde, sí. Movimiento Ciudadano, y ahora el Partido Somos, que como ha batallado con el INE, con el cambio de nombre, porque antes era Somos
6: y con
7: INE,
6: los colores.
7: Los colores que era de rosa, ahora lila, etcétera. Y finalmente el Partido Paz, que es un partido que, bueno, pues tiene por ahí algunas ligas con grupos de orden religioso. En este sentido, pues veremos quiénes son los aspirantes a los cargos de elección popular por parte de cada una de esas fuerzas políticas y

0: también cuáles son las propuestas que de manera muy particular nos tendrán que dar a los ciudadanos a través de su plataforma política. Aquí es muy importante que los ciudadanos no solamente veamos las caras, los personajes que aparecen como candidatos. También es importante conocer qué proponen los partidos políticos para solucionar los problemas de nuestra sociedad, y les exijamos que cumplan con ese programa político que ellos registran ante las instancias electorales y que de acuerdo a la ley tendrán que llevar a cabo desde los puntos de gobierno a los cuales accedan, ya sea Congreso, ya sea ayuntamientos, o en un momento dado cuando sea una elección a gubernatura o presidencia de la República desde el Ejecutivo, ¿no?
1: Fíjate que Itzel Ballesteros Villagómez, la titular del partido Paz en Guanajuato, la tuvimos en este mismo estudio, en el apartado de nuestras noticias, en una conversación. Le pregunté si el partido Paz tenía ya, a partir de la decisión, si es que la otorga toda la representación de las demás marcas políticas en el IEC, en torno a que las mujeres 13 contiendan por 13 municipios, si ya tienen candidatos. Ella dice, vamos a buscar a los mejores perfiles de entrada, ¿no? Uh-huh. O sea, todavía no saben quiénes, pero dice, vamos a buscar a los mejores perfiles. Y en otro apartado, Alberto Cifuentes, ahora representante de Somos, otrora integrante durante mucho tiempo del partido Acción Nacional, pues es un viejo lobo de mar, es decir, él estuvo en las juventudes de este Instituto de Acción Nacional, ahí se formó, ahí tuvo el privilegio pues de atender y de reconocer parte de este bagaje político que ahora, hoy por hoy tienen, y que se ha sumado a Somos. Y que estas dos nuevas marcas estarán en la opción distinta, por llamarle de alguna manera, según lo que han manifestado ambos representantes ante la sociedad guanajuatense. Dicen ellos que no van con el mismo bagaje de los demás partidos tradicionales, que ya les llaman, ¿no? Muy al estilo de las nuevas generaciones, cuando hablan de los formatos, por ejemplo, cuando a alguno de nosotros nos dicen, ¿todavía lees en el formato tradicional, es decir, en el libro, ya en una nueva plataforma? Pues un poco ellos también están en ese marcaje, ¿no?, de los partidos tradicionales y que son diferentes. Esto lo señalo también porque, Héctor Andrade, en la diversidad de marcas políticas que tenemos, ¿no habrá ya mucho hartazgo en su momento por parte de los partidos políticos para tratar de convencer a la ciudadanía que se vote por ellos? Porque los hemos visto tanto y los hemos visto reconfigurados de un lado hacia otro con diversas marcas políticas, diversas camisetas.
0: Sí, indudablemente que lo hay, pero como tú bien señalas, se cae en un juego de palabras, ¿no? De hablar de los viejos, de los nuevos, etcétera, cuando a fin de cuentas vienen siendo lo mismo. A ver, estamos hablando de Somos. Somos, la mayoría de los que están en Guanajuato son gente que estuvo en Acción Nacional. Esas personas tienen un ideario político
1: y un ala radical de Acción Nacional,
0: que no creo que hayan abandonado para tener otras ideas completamente nuevas a las que tenían anteriormente, ¿no? Claro que buscan a través de nuevas siglas acceder al poder, porque ya no tuvieron espacio, fueron desplazados en sus partidos de origen. Veamos, por ejemplo, Morena. Morena, en menos de 10 años, logró obtener la presidencia de la República, la mayoría de las gubernaturas, y quieren hacernos ver como que fueran personajes nuevos en la política, ¿no? No son corruptos, no roban, no esto, no aquello. Bueno, ¿de dónde salieron esas personas? ¿De abajo de las piedras, acaso? No los habíamos visto jamás en la vida. Y cuando empezamos a revisar quiénes conforman Morena, nos damos cuenta que todos estaban en la mayoría de los otros partidos, ¿no? Muchos de ellos en el PRI, algunos otros en el PAN, otros en el PRD, y finalmente recalaron Morena. Y resulta que todos los demás partidos de donde vienen, pues tienen los peores vicios, y ellos fueron santificados a llegar a Morena. Y lo mismo podemos decir de todas las fuerzas políticas, ¿no? Los que se quedan, los partidos políticos, los que se fueron son los malos, son los que cometieron los errores. Muchos inclusive llegan a decir de manera peyorativa, cuando los barcos se hunden, los primeros que saltan son las ratas. Y entonces, en esa condición, todos se tiran unos a otros, y de manera tal que quieren hacernos ver como que hubiera personajes nuevos en la política, cuando lo cierto es que estamos viendo actores ya muy sobados en este sentido del trabajo político, que es muy difícil que incorporen ideas nuevas o que nos puedan prender con propuestas de modificación radical al estado de cosas en la sociedad. Por ahí hay un dicho que dice, chango viejo no aprende maroma nueva, ¿no? Y en este sentido, pues es lo que realmente está sucediendo en los partidos políticos. Sí habrá algunos ciudadanos de incorporación reciente que no habían tenido la oportunidad de estar en un instituto político y que ellos llegan a lo mejor con su pecho sano a tratar de reformar la vida política de nuestra nación, pues tendrán que tener su oportunidad. Lo cierto es que no hay nada nuevo bajo el sol, inclusive en el orden de las ideas. Podemos estar discutiendo ideas que se vienen poniendo en la arena política desde hace más de un siglo. Todavía nos estaban hablando de liberales y conservadores, ideas del siglo XIX, donde está muy difuso a qué se refieren con liberales, si liberales en el orden político, liberales en el orden económico, ¿no? ¿A qué le llaman conservadores? ¿Ser proclives a tener las estructuras novohispanas? ¿O a qué es lo que se va a conservar, ¿no? Yo diría que, por ejemplo, los morenistas son conservadores en la medida en que muchas de sus ideas son el viejo nacionalismo revolucionario del PRI que viene del cartenismo. O sea, es muy relativo todo esto, pero nos quieren vender cosas que dicen son nuevas cuando en realidad son viejísimas. El fascismo es una etapa de la historia de la humanidad que se vivió a través de las ideas políticas en Europa, en Italia, en Alemania, en España con el franquismo, y que llevaron a una guerra mundial. Y eso chocó contra las ideas del populismo, que ahora quieren mezclarlas, ¿no? Las tuvimos en México con Cárdenas, las tuvimos con Juan Domingo Perón en Argentina, etcétera. Son ideas que están retomándose ahora en los partidos políticos. ¿Qué es lo nuevo?
1: Vaya, pues es toda una discusión, amigos, que tenemos en esta mesa de trabajo. Último apunte, Héctor Andrade, ya para despedirnos de esta palabra política, cosa que agradecemos mucho, amigos, que estén con nosotros por @FM99.3 en León.
0: El hecho de que como ciudadanos tenemos la posibilidad, que eso que hay que agradecerlo, que estamos en un sistema democrático y no en una dictadura. Todavía no estamos en esas condiciones donde nos quieran imponer a nuestros gobernantes sin preguntarnos si estamos de acuerdo o no. Bueno, pues en lo que nos queda de nuestro entramado democrático, pues le pongamos atención a este proceso y seamos observadores, seamos partícipes de lo que está sucediendo, tanto de la actuación de las autoridades electorales como de los partidos políticos. Observemos quiénes son las personas que están contendiendo por los cargos de elección popular, revisemos sus antecedentes políticos, revisemos las ideas que están proponiendo y también los confrontemos, porque muchos tienen mucho tiempo en el poder y no han resuelto nada y ahora nos quieren pedir nuevamente el voto. Entonces decir, bueno, a ver, ¿qué has hecho anteriormente para resolver los grandes problemas que tenemos en México, que son los problemas de siempre, ¿no? Estamos hablando de la inseguridad, estamos hablando de los problemas de no creación de empleo, de la desigualdad social, el no contar con servicios óptimos en los municipios, estamos teniendo problemas del orden económico al no generarse apoyos a las micro y pequeñas empresas, que son la gran mayoría de lo que mueve nuestra economía dentro de la sociedad. Obviamente las grandes empresas genera mucha riqueza, pero realmente la mayoría nos movemos con pequeñas empresas, y en ese sentido, ahí es donde tenemos que poner el acento, ¿no?
1: Bueno, pues el acento, amigos, entonces está en la conciencia crítica, pensar alto, sentir hondo, hablar claro y actuar como ciudadanos lo merecemos en este país que queremos, pues, que se reformule en todos los sentidos.
0: Hacer ciudadanía, como bien señalaba esta filósofa libanesa que tanto has puesto en esta mesa.
1: Ay, Kranam Taki. Sí, no, bueno, a quien tuve el gusto.
0: Hacer ciudadanía.
1: Hacer ciudadanía, pues el manual del perfecto ciudadano, si mal no recuerdo, ¿no? Que es un libro importantísimo y que en la administración 2012-2015 era un libro de cajón, por cierto. Alguien lo llevaba ahí de cajón desde la Contraloría Municipal.
0: Una mujer muy interesante, una migrante que le tocó vivir condiciones difíciles en Medio Oriente y que hizo en México su vida.
1: Vida y obra de Ikram Antaki, que ya en otro momento estaremos haciendo referencia también a este poder.
0: Hay que discutir sobre ello.
1: Sí, de convencernos a través de la palabra, ya que en política, Héctor Andrade, lo que cuenta es la palabra.
0: Buenas noches. Hasta luego.
1: Nos vemos y nos escuchamos la próxima semana, amigos, jueves 24 de septiembre a las 7 de la noche por @FM99.3 en León. Juan Carlos Porras y Manrique les desea buenas noches.
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19: México destaca por mayor representación política femenina. Protección Civil convoca al simulacro nacional. Detienen a coordinador regional del Cártel Jalisco en Michoacán. Esto y más en las noticias de hoy.
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19: Bienvenidos al resumen de noticias de Radio Resultados. En este jueves 17 de septiembre ya estamos listos con la información a los Reyes y Alejandro Osorio. Quédese con nosotros. Iniciamos.
18: Conferencia de prensa, Claudia Sheinbaum Pardo.
21: En el marco del Día Internacional de la Democracia, la presidenta Claudia Sheinbaum afirmó que México se ubica entre los países con mayores avances en representación política. Destacó que la participación de las mujeres ha crecido gracias a la legislación que establece paridad en los tres poderes, con al menos 50% de presencia femenina.
22: México es de los países más avanzados en la representación política, en la participación de las mujeres en la representación política. En México hay una legislación que dice que al menos el 50% de los poderes, de los tres poderes, debe ser mujeres. Esta legislación también está No estoy segura si en las 31 estados y en la Ciudad de México, pero pienso que sí, pero habría que ver en términos del poder legislativo y del poder judicial también. Ahora hay más mujeres gobernadoras también. ¿Dónde falta? En los municipios. Todavía la participación de las mujeres como presidentas municipales es menor, tiene un porcentaje menor, creo que es como el 30% respecto a los hombres. Eso garantiza la igualdad en todos lados, pues es un avance muy relevante, pero todavía hay espacios en donde hay una diferencia por sexo o por género.
21: La Coordinadora Nacional de Protección Civil, Laura Velázquez, llamó a la población a participar en el segundo simulacro nacional que se va a realizar este sábado 19 de septiembre a las 12 del día, hora del centro de México. Informó que sonará la alerta sísmica en altavoces de distintas entidades y también en teléfonos celulares.
0: En todo el país, sábado 19 de septiembre, 12 del día, hora centro de México, llevaremos a cabo este ejercicio ciudadano que nos permite medir toda nuestra capacidad de respuesta desde un plan familiar que ya estaremos elaborando en estos momentos. Por primera ocasión va a ser en sábado y esto nos va a permitir a participar a la gran mayoría de mexicanos y mexicanas desde sus hogares, lo cual será un ejercicio muy importante. Por último, recordar, sonarán todos los teléfonos en la República Mexicana a las 12 del día, hora centro de México. Asimismo, sonará la alerta sísmica a través de 23,000 altavoces que se tienen distribuidos principalmente en los estados limítrofes al Pacífico y hacia el centro del país.
21: La mandataria mexicana calificó como falsa la encuesta que señala que mexicanos apoyarían una intervención de Estados Unidos en el país. Aclaró que no se precisa una fuente confiable y aseguró que ese planteamiento contradice el sentimiento nacionalista, que dijo va en aumento en México.
22: Esa encuesta no tiene nada de realidad, nada, porque ni siquiera se dice la fuente. O sea, es un medio en Estados Unidos que dijo que de acuerdo con alguna encuesta de quién sabe quién, la mayoría de los mexicanos estaban de acuerdo en que viniera una intervención extranjera de Estados Unidos. Eso es falso. Lo dicen las encuestas que se han hecho con empresas de demotecnia profesionales, pero además sería contradictorio con el sentido nacionalista que se ha incrementado en nuestro país, con el orgullo de ser mexicanos.
21: El secretario de Infraestructura, Comunicaciones y Transportes, Jesús Esteva, informó que 2 de los 11 caminos prioritarios del sexenio ya fueron concluidos, 8 más están en construcción y 1 iniciará a finales de año. En total, se proyectan más de 3,000 kilómetros con una inversión grande.
1: En caminos prioritarios, en total, en la administración se van a construir 3,161 kilómetros, la inversión será de 154,000 millones. Al día de hoy llevamos 11 caminos, de 2 concluidos, 8 en proceso y 1 por iniciar. De los concluidos son 407 kilómetros, es el 13%. En ejecución traemos 1,113 kilómetros, el 35%. Por iniciar en 2026, que es el único eje que nos falta, es 0.2% de Ciudad Valles-Tampico. Y de 2027 a 2029 estaremos construyendo los 1,637 kilómetros, es decir, 52% adicional.
21: Banobras construirá 19 proyectos carreteros durante este sexenio a través del Fondo Nacional de Infraestructura. De acuerdo con su director general, Jorge Mendoza, la inversión estimada será de más de 200,000 millones de pesos y se prevé la generación de más de 177,000 empleos directos.
2: Estamos trabajando también en Banobras y el Fondo Nacional de Infraestructura en proyectos carreteros para poder seguir ampliando esta red de autopistas que son tan importantes para nuestro país. Tenemos 19 proyectos, de los cuales 14 ya fueron aprobados por la Secretaría de Infraestructura, Comunicaciones y Transportes, 5 están en análisis. Tenemos una inversión total estimada, ya incluyendo estos 5 nuevos, por eso es un poquito más alta que la que traía el secretario, de 213,868 millones de pesos, y estamos esperando que se puedan generar alrededor de 177,000 empleos directos y alrededor de 144,000 empleos indirectos.
23: Nacional.
19: Autoridades federales y estatales detuvieron en Michoacán a Manuel Alejandro N., alias el señor de la T, identificado por el gobierno federal como presunto coordinador regional del cártel Jalisco Nueva Generación. De acuerdo con el secretario de Seguridad, Omar García Harfuch, el detenido estaría relacionado con extorsión, secuestro, homicidio, desaparición de personas y narcomenudeo. Las autoridades señalan que operaba en Angamacutiro, Benjamillo, Panindícuaro, José Sixto Verduzco y Puruándiro. En la captura participaron autoridades de Michoacán, Defensa, Marina, la Secretaría de Seguridad Federal y la Fiscalía General de la República. En la conmemoración del 216 aniversario del inicio de la independencia, la presidenta Claudia Sheinbaum afirmó que México no será colonia ni protectorado de ninguna nación y llamó a defender la soberanía del país. Ante integrantes de las Fuerzas Armadas y representantes de los poderes de la Unión, señaló que la independencia surgió de una lucha popular contra la injusticia. La mandataria recordó a Miguel Hidalgo y José María Morelos y sostuvo que la libertad, la soberanía y la construcción de una patria justa deben defenderse todos los días. Sheinbaum cerró su mensaje con vivas a la independencia, la soberanía y a México. El ministro presidente de la Suprema Corte, Hugo Aguilar Ortiz, reconoció la labor de las Fuerzas Armadas en la defensa del país y el apoyo a la población durante emergencias y desastres. Tras asistir al desfile militar del 16 de septiembre en el Zócalo capitalino, encabezado por la presidenta Claudia Sheinbaum, Aguilar Ortiz destacó la disciplina, diversidad y compromiso de sus integrantes. Señaló que defender a México también implica estar presente cuando la ciudadanía más lo necesita y afirmó que, con respeto a la división de poderes, la Suprema Corte reconoce la vocación de servicio de las Fuerzas Armadas.
3: Ciudad de México.
4: Más de 300.000 personas asistieron al Zócalo capitalino para la celebración por el 216 aniversario de la independencia de México, encabezada por la presidenta Claudia Sheinbaum. La Secretaría de Gobierno de la Ciudad de México informó que los festejos se desarrollaron de manera pacífica y concluyeron con saldo blanco. Las celebraciones también reunieron a miles de personas en las alcaldías. En Cuauhtémoc se reportaron 10.000 asistentes, en Azcapotzalco 15.000, mientras que en Coyoacán recibieron más de 100.000 visitantes durante el 15 de septiembre y concentró a 28.000 personas al momento del grito.
3: Estados.
19: Autoridades federales y estatales detuvieron en Mexicali, Baja California, a Víctor Alfonso N., de 26 años, presunto integrante de los Rusos, grupo vinculado al cártel de Sinaloa. El secretario de Seguridad, Omar García Harfuch, informó que el detenido es investigado por su presunta relación con homicidios, extorsiones, distribución de drogas y amenazas contra integrantes de instituciones de seguridad. La captura se realizó mediante un operativo coordinado entre autoridades federales y de Baja California. De acuerdo con las investigaciones, Víctor Alfonso N. también cuenta con una orden de aprehensión por homicidio calificado con ventaja. El detenido fue puesto a disposición del Ministerio Público, que determinará su situación jurídica. La Fiscalía de Morelos obtuvo una orden de aprehensión contra Francisco Javier N., señalado como probable responsable del feminicidio de Claudia Tacoronte Aguilera, estudiante española de 21 años. La joven, originaria de las Islas Canarias y alumna de intercambio de la Universidad Autónoma del Estado de Morelos, fue asesinada con un arma punzocortante en la Casa de la Cultura de Cuautla. La Fiscalía informó que la búsqueda del sospechoso se extendió a otras entidades del país y pidió apoyo a la ciudadanía para localizarlo. Autoridades españolas ya fueron notificadas y familiares de Claudia viajarán a México para reconocer su cuerpo y realizar los trámites para su repatriación. Un joven de 33 años murió en Yucatán tras contraer Naegleria fowleri, conocida como la ameba come cerebros, en un lago artificial de Mérida, donde trabajaba como instructor de wakeboard. El gobierno estatal confirmó la presencia del microorganismo y ordenó suspender las actividades en el lugar mientras se investiga el mantenimiento y la calidad del agua. Hasta el momento no se han reportado más casos. La ameba come cerebros puede encontrarse en agua dulce y tibia. La infección ocurre cuando el agua contaminada entra por la nariz y la ameba llega al cerebro, donde puede provocar una enfermedad grave y de rápida evolución.
3: Economía.
4: La Reserva Federal de Estados Unidos elevó en 25 puntos base su tasa de interés para ubicarla en un rango de 3.75% a 4%. Se trata del primer incremento desde julio de 2023 y busca contribuir a que la inflación regrese a la meta del 2%. El Banco Central estadounidense señaló que la actividad económica mantiene un ritmo sólido y el gasto interno continúa resistente, aunque la inflación permanece elevada. La decisión fue aprobada por unanimidad por el Comité Federal de Mercado Abierto, que aseguró que va a continuar elevando la evolución de la economía para definir sus próximos movimientos.
3: Clima.
19: El Servicio Meteorológico Nacional prevé este jueves lluvias intensas en zonas de San Luis Potosí, Puebla, Veracruz, Oaxaca, Tabasco y Chiapas. También se esperan precipitaciones muy fuertes en Tamaulipas y lluvias fuertes en Chihuahua, Michoacán, Guerrero y la península de Yucatán. El monzón mexicano mantendrá chubascos y actividad eléctrica en entidades del noroeste, mientras que disminuirá la probabilidad de lluvias en regiones del norte y centro. Además, continuará el descenso de temperatura en el norte, oriente y centro del país, con rachas de hasta 80 kilómetros por hora en el Istmo y Golfo de Tehuantepec. Durango y Sinaloa mantendrán condiciones de onda de calor.
18: Internacional.
21: La presidenta de la Comisión Europea, Ursula von der Leyen, propuso que Canadá se convierta en el primer miembro asociado de la Unión Europea en medio de las tensiones comerciales entre Ottawa y Washington. La iniciativa busca llevar la relación bilateral más allá del acuerdo comercial CETA y crear una nueva alianza en sectores como defensa, energía, minerales críticos, inteligencia artificial y ciberseguridad. El primer ministro canadiense, Mark Carney, busca fortalecer los vínculos con Europa y reducir la dependencia económica de Estados Unidos. La propuesta representa una figura inédita para el bloque europeo y todavía deberá definirse cómo funcionaría y cuál sería su proceso de aprobación. Por su parte, el presidente Donald Trump amenazó con imponer fuertes aranceles a la Unión Europea si avanza esta propuesta. Trump señaló que podría considerar la medida como un acto hostil e incluso advirtió sobre limitar el comercio con Europa. El presidente de Brasil, Luis Inácio Lula da Silva, anunció que durante su participación en la Asamblea General de la ONU, pedirá a Donald Trump no intervenir en las elecciones brasileñas de octubre. Lula va a viajar a Nueva York, donde podría coincidir con el mandatario estadounidense, aunque hasta el momento no está prevista una reunión bilateral formal. El presidente brasileño, quien busca la reelección, ha cuestionado las medidas comerciales adoptadas por Washington y las considera una posible forma de presión sobre su país. Brasil celebrará la primera vuelta presidencial el 4 de octubre y, de ser necesaria, una segunda el día 25.
18: Deportes.
19: Los Toros de Tijuana conquistaron su tercer campeonato de la Liga Mexicana de Béisbol tras vencer 2-0 a los Olmecas de Tabasco en el sexto juego de la Serie del Rey. La novena fronteriza se impuso 4-2 y celebró el título ante su afición en el Toros Mobile Park. Tras un cerrado duelo de picheo, Gilberto Celestino produjo las 2 de Tijuana en la quinta entrada. El bullpen mantuvo la blanqueada hasta el último out. Con este resultado, los Toros suman su tercera corona en la LMB después de los campeonatos obtenidos en 2017 y 2021.
21: Y así llegamos al final del resumen de noticias de Radio Resultados. Informaron para ustedes Alo Reyes y Alejandro Osorio. En este jueves saludamos en Hermosillo a @FM101.1 y a La Poderosa 88.9. Gracias por su sintonía. No olvides seguirnos en redes sociales. En todas nos encuentran como @RadioResultados.
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0: ¿Cuántos frascos tienes en tu baño que compraste porque alguien te los recomendó, porque salían en un video o porque la etiqueta prometía milagros? Cremas, sueros, ácidos, jabones con nombres que suenan a clase de química, pero ¿alguna vez te has preguntado qué hay realmente dentro de esos frascos y si de verdad les sirven a tu piel? Hoy vamos a hablar de la ciencia que está detrás de tus cosméticos. Que hay que saber es que los cosméticos no son exclusivos para mujeres. Hoy existen productos para todo mundo. Shampoos especiales para hombres. Gel de limpieza para bebés. Desodorantes para piel sensible. Esmaltes de uñas. Cremas antiarrugas. Y detrás de cada uno hay una disciplina científica llamada química cosmética. Química cosmética. Que se encarga de formular productos para limpiar, proteger y mejorar el aspecto de la piel, el cabello, las uñas y los labios. Para formular un cosmético se necesita saber de anatomía, fisiología, química y hasta microbiología, porque hay que garantizar que el producto no se contamine con bacterias, mohos o levaduras. Un cosmético mal formulado no solo no funciona, puede dañarte la piel. Y aquí es donde entra la parte que todos quieren saber, los famosos ácidos. Pero antes, un dato clave. A partir de los 25 años, tu piel empieza a producir menos colágeno, la proteína que le da firmeza y elasticidad. Por eso, aparecen las arrugas. La piel pierde su capacidad de retener agua. Saber esto te ayuda a entender para qué sirve cada producto. El ácido salicílico se usa para tratar el acné. Reduce los poros y tiene efecto antiinflamatorio, pero puede irritar y aumenta la sensibilidad al sol. Así que si lo usas, bloqueador obligatorio al día siguiente. El ácido glicólico exfolia. Ayuda a retirar células muertas, aclara manchas y suaviza arrugas. Pero en exceso o en piel sensible, puede causar irritación. Y el ácido hialurónico, ese que está de moda, es un polisacárido que evita que la piel pierda humedad, mejora su elasticidad y disminuye líneas de expresión. Pero ojo, en exceso puede provocar el efecto contrario. Entonces, ¿cómo elegir bien? Primero, conoce tu tipo de piel o cabello. No te guíes solo por recomendaciones, porque si no tienes la misma dermis o el mismo sistema capilar que quien te invitó a probarlo, puedes llevarte una mala experiencia. Segundo, lee la etiqueta. Busca que diga dermatológicamente probado y libre de crueldad animal. Además, revisa que no contenga algún ingrediente al que seas alérgico. Y tercero, evita productos importados de manera ilegal, porque no cuentan con garantías sobre sus ingredientes. No tienen estudios que avalen su calidad y podrían ser dañinos para tu salud. Que sea bonito y barato no significa que sea seguro. Tu piel es el órgano más grande de tu cuerpo y el primero que da la cara por ti todos los días. Merece que lo que le pongas encima tenga ciencia, no solo mercadotecnia. Así que la próxima vez que estés frente al espejo con un frasco en la mano, hazte la pregunta que importa. ¿Esto de verdad es para mí? Con información de la doctora María Guadalupe Nava Arzaluz, de la FES Cuautitlán de la UNAM. Un guión de Leonardo Santiago, con información del portal Ciencia UNAM. Les saluda Mónica Genis.
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3: Yo lluvia, pisadas, raspones. Nuestro calzado resiste absolutamente todo.
4: Sin embargo, lucirlo reluciente y bien cuidado no exige gastar de más.
3: Si quieres elaborar tu propia crema para calzado, quédate para aprender la receta de esta tecnología doméstica.
5: Revista del consumidor.
2: En el día a día, merecemos usar productos de calidad que nos faciliten la vida. ¿Y sabes qué es lo mejor? Que muchas veces podemos crearlo con nuestras propias manos.
3: Por eso, haremos nuestra propia crema para calzado, que está validada por el Laboratorio Nacional de Protección al Consumidor. ¡Comencemos!
2: Para esta tecnología doméstica puedes adquirir los ingredientes en droguerías y tlapalerías. Los ingredientes que vamos a utilizar para hacer 750 mililitros son media cucharadita de colorante sintético negro, media taza de agua ras, 4 cucharadas de vaselina simple, 2 cucharadas de cera carnauba, 3 cucharadas de cera amarilla y 3 cucharadas de ácido esteárico.
3: También vamos a ocupar los siguientes utensilios: un cubrebocas, un par de guantes de látex, una taza medidora, un recipiente con capacidad de 500 mililitros, 2 abatelenguas, una cuchara sopera metálica, un tazón de vidrio con capacidad de 1 litro, una cacerola con capacidad de 2.5 litros, 2 trapos para manipular objetos calientes y un recipiente de plástico o metal con capacidad de 250 mililitros.
2: Ahora sí, pasamos a la magia de la preparación. Pero antes de ponernos creativos, recuerda que la seguridad es primero. Ajustémonos el cubrebocas y pongámonos los guantes de látex.
3: En un lugar con ventilación, empezaremos disolviendo el colorante en el aguarrás con una batelenguas. Puedes pulverizar el colorante envolviéndolo en un papel y golpeándolo suavemente con un martillo.
2: Después agregamos la vaselina, la cera de carnauba y la cera amarilla en el tazón y la calentamos a baño María.
3: Un gran consejo para que la cera se funda más rápido es cortar la cera en cubitos pequeños y mezclar constantemente hasta que se derritan por completo.
2: Una vez que la cera esté líquida, añadimos el ácido esteárico y continuamos moviendo hasta que se integre totalmente.
3: Ya que se hayan disuelto todos los componentes, con mucho cuidado, retiramos el tazón del baño María y vertemos nuestra mezcla de colorante con aguarrás e incorporamos todo mediante movimientos suaves. Por último, vaciamos nuestra crema para calzado en el recipiente de 250 mililitros.
2: Solo resta tener un poco de paciencia. Antes de cerrar el envase, dejamos enfriar a temperatura ambiente hasta que el producto se solidifique. ¡Y listo!
3: Lo mejor de esta tecnología doméstica es que tiene 1 año de caducidad y se prepara en 40 minutos aproximadamente.
2: No olvides mantener el recipiente bien cerrado para evitar que la crema se reseque. Además, es indispensable que el envase contenga una etiqueta visible que señale que debe mantenerse fuera del alcance de niñas y niños. Y, de ser posible, una leyenda de precaución por su contenido de solvente.
3: Guárdala en un lugar fresco, seco y oscuro. Y devuélvele la vida a tus zapatos. Anímate a preparar este producto en tu casa y etiquétanos en Instagram con el hashtag Tecnología Doméstica Profeco y @RevistaDelConsumidorMX.
2: No olvides que también puedes ver esta y más tecnologías domésticas en nuestro canal de YouTube, Profeco TV.
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Buenos días, ¿cómo estamos? Buenos días a Don Javi allí en los controles de el 99.3. Se lo dando al señor productor. Muchas gracias, señor productor. Ya ve, por andar mandándome por el café tan temprano. Ahí le agradezco infinitamente al señor productor. A Martita Morín, allá de Fiesta Mexicana 102.9, que nos invitaron el cafecito el día de hoy. Un americano tostado gourmet que... ¡Oh! ¡Qué bárbaros! Me acabo de quemar la boca antes de entrar, por eso me reía. De esas veces que la lengua se te escalda con lo caliente. Así ando ahorita, ¿eh? Así ando ahorita y saludando a toda la gente que ya nos está sintonizando. A la Miss Brenda, a María Alicia Segura, a la terminación 4390. Muchísimas gracias por estar conectado. A Edgar y Gabriel que ya nos escriben. Les agradezco de manera infinita el favor de su atención. Mi nombre es Rulo Hernández y voy a estar contigo, si tú me lo permites, de aquí hasta las 9 de la mañana. 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Vamos a comenzar con el Climation, para que sepa usted si se tapa o no su pechation esta mañanation. Comenzamos con la ciudad de Celacha, Guanajuato. Vamos a dar inicio, señor, dama y caballero, preste usted mucha atención. Ayer el clima fue generoso en la mayor parte del día. Se decía que iba a llover, pero no a la hora que empezó a llover. Esa es la realidad. Entonces, a ver qué tal nos va el día de hoy. ¿Ok? Muchas ráfagas, eso sí, ráfagas de viento sí fueron muy interesantes y muy atinadas. Pero bueno, vamos a comenzar con el Climation en la ciudad de Celaya, Guanajuato. Amanecemos a 14 grados centígrados, la mínima temperatura para el día de hoy, la máxima será de 27. Dice que el amanecer será a las 6 de la mañana con 31 minutos. Las lluvias se presentan a partir de las 5 de la tarde con ráfagas de viento de 13 kilómetros por hora. El atardecer en Celaya lo vive a las 6 de la mañana con 43 minutos y contamos con una buena calidad en el aire. En Querétaro la mínima es de 14, la máxima será de 26 grados centígrados. 6 de la mañana con 29 minutos estará viendo usted el amanecer. A las 2 de la tarde se pronostican lluvias acompañado de ráfagas de viento de 16 kilómetros por hora. 6 de la mañana con 41 minutos, señores, damas y caballeros, en Querétaro caerá el atardecer y cuentan con buena calidad en el aire. A los amigos de Cortázar, la mínima de 14, la máxima de 27 grados centígrados. A las 6 de la mañana con 32 minutos vivirán el amanecer. A las 4 viven las lluvias, las precipitaciones pluviales acompañadas de ráfagas de viento de 13 kilómetros por hora. 6 de la tarde con 43 minutos verán el atardecer y cuenta Cortázar con una buena calidad en el aire. En Salamanca la mínima es de 14, la máxima de 27. 6 de la mañana con 32 minutos vivirán el amanecer allá en Salamanca. A partir de las 4 las lluvias acompañado de ráfagas de viento de 8 kilómetros por hora. 6 de la tarde con 44 minutos vivirán el atardecer y contarán con buena calidad en el aire los amigos de Salamanca.
En Juventino Rosas, la mínima es de 14, la máxima de 27. 6 de la mañana con 31 minutos el amanecer. Las lluvias a partir de las 4, acompañadas de ráfagas de viento de 16 kilómetros por hora. 6 de la tarde y 43 minutos, viven el atardecer allá en Juventus Rose y cuentan con buena calidad en el aire. Viajamos hasta San Francisco del Rincón, 14 grados centígrados a la mínima, 27 la máxima, 6 de la mañana con 35 minutos, vivirán el amanecer. A las 2 de la tarde comienzan las lluvias acompañado de ráfagas de viento de 6 kilómetros por hora. A las 6 de la tarde con 47 minutos, viven el atardecer allá en San Francisco del Rincón y cuenta con buena calidad en el aire. Viajamos hasta Irapuato, 14 como mínima, 27 la máxima, 6 de la mañana con 33 minutos, vivirán el amanecer. A las 4 comienzan las lluvias y a las 6 de la tarde con 45 minutos viven el atardecer. Las lluvias llegan con ráfagas de viento de 9 kilómetros por hora a partir de las 4 y con buena calidad en el aire. Actualmente la temperatura sube a 15 grados centígrados allá en Irapuato. Viajamos hasta San Miguel de Allende. 14 como mínima, 27 la máxima para el día de hoy. 6 de la mañana con 30 minutos, vivirán el amanecer. Las lluvias a partir de las 4, acompañado de ráfagas de viento de 19 kilómetros por hora. 6 de la tarde y 42 minutos, el atardecer cae en San Miguel con buena calidad en el aire. En Silao, 27 como máxima, 15 como mínima. 6 de la tarde... Con 45 minutos vivirán el atardecer. El amanecer lo viven a las 6:33 y las lluvias a partir de las 3 de la tarde con ráfagas de viento de 12 kilómetros por hora. En Silao cuentan con buena calidad en el aire. Viajamos hasta Guanajuato. Sensación térmica igual que ayer de 10 grados centígrados, aunque la mínima se pronostiquen en 14 y la máxima de 24. La sensación térmica es técnicamente más baja gracias a las ráfagas de viento que existen en Guanajuato. 6 de la mañana con 33 minutos vivirán el amanecer. A las 6 de la tarde con 45 minutos el atardecer y las lluvias dicen que van a presentarse a partir de las 4 de la tarde, acompañado de ráfagas de viento muy interesantes. Cuenta Guanajuato con una buena calidad en el aire. Viajamos hasta los amigos de León, Guanajuato. Mínima de 15, máxima de 27 grados centígrados. 6 de la mañana y 34 minutos vivirán el amanecer en esta hermosa ciudad. Las lluvias se presentan a partir de las 2 de la tarde. Aquí le pregunto a mi querido compañero, a nuestro ilustre don Javi. Ayer sí llovió a partir de esa hora que dijimos ayer, temprano. Hoy a partir de las 2 estará lloviendo allá en León. Que nos comuniquen si ayer también llovió de igual manera. A las 6:46 León vivirá el atardecer. Las lluvias vienen con ráfagas de viento de 13 kilómetros por hora y cuentan con buena calidad en el aire los amigos leoneses, los amigos panzas verdes. Si usted va a viajar a la Ciudad de México, contemple que el día de hoy el engomado en azul, terminación 9 o 0 en este viernes, no circulan. 13 grados centígrados, señores, damas y caballeros, es la temperatura mínima para la Ciudad de México. La máxima será de 24 grados centígrados. El día de hoy a las 6:24 de esta mañana llega el amanecer a nuestras vidas en la Ciudad de México. 6 de la tarde y 36 minutos, cae el atardecer y las lluvias llegan a partir de las 7 con ráfagas de viento de 13 kilómetros por hora. Buena calidad en el aire para toda la Ciudad de México. Vientos huracanados, ahí está, usted sabe en este momento, si se tapa o no su pechito en esta mañana. Recuerde, 9 y 0, engomado en azul, en este viernes, no circulan en la Ciudad de México. Ahora usted está bien informado, vámonos con nuestra frase mañaneira.

Fíjese bien, el día de hoy, la frase mañanera es a cargo de nada más y nada menos que de Robert Brault. A ver, para la gente que dice, amen, ¿quién es Robert? ¿Quién es el señor Robert Brault? Ahí le va. Este brother es, pues es un tenor de ópera estadounidense, nacido allá en Michigan. Y esta persona nos comparte una parte de alguna canción. Pero Robert Brault, él decía: agradece las pequeñas cosas, porque algún día podrás mirar atrás y darte cuenta de que eran las grandes cosas. Así de fácil y así de sencillo, señores. Así te lo pongo. Agradece las pequeñas cosas, porque algún día podrás mirar atrás y darte cuenta de que eran grandes cosas. Vamos a comenzar con la rola que nos pone bien y de buenas. 6:19 con 19 minutos.

0: Quiero mandarle un saludo a mi queridísimo Milton Carlos Medina Gardica, mi padrino de Gasca y Pérez. Le mando un abrazo a mi padrino de generación, Milton Carlos, desde el grupo Estampa de México. Le mandamos un abrazo. Qué chido que ya vayas al periódico. Qué bonito. Te mando un abrazo. Gracias a la persona que lo lleva. Tenga mucho cuidado porque ese señor, pues luego se baja sin pagar, ¿eh? No es cierto.
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2: Por eso yo decía que le pusieras ahí el lente. Pero bueno, qué bueno que don Javi está bien al tiro y al tirante. Me dicen a través de Facebook, el buen Leon Mayer Hernández dice: buenos días, Rulo. ¿Puedes poner unos cocazos y una vida a Mateo Hernández de Salamanca, que te escucha todos los días de parte de su papá Jesús Hernández? Espero que puedas leerlo como a las 6:40. 6:24, ¿no te sirve? Ahorita lo repetimos, entonces. Nos dice: buenos días, mi Rulo, tienes toda la boca llena de razón. Sí, es que todo en esta vida suma. Todo en esta vida suma. Ok, voy a leer los mensajes del WhatsApp, porque ya tengo aquí mensajes. Me dicen: buenos días, aquí reportándome y mandando los respectivos saludos, ya que me regañaron, porque pues no mando. Saludos y bendiciones a mis hijos, a mis hermanos, a mis sobrinos, a mi mamá, al perro, al perico, al escoba, al trapeador, a toda la gente que es bien preciosa en mi vida y que los amo a todos. Y les deseo un excelente día allí en la escuela y en la trabajación. Obviamente no pueden faltar también el saludo a los trabajadores de los mejores taquitos de tripa de la mañana, los tacos El Sebas de Lideli. Dice: mándales un ya tomaste café a todos y una recarga de corazón para el buen Cristian, en especial un ay, mijo, traes puro sueño para él. Saludos a todos y excelente día, dice la Miss Brenda. Entonces,
3: órale, cocazo.
2: Vamos a ponerles un
4: ya tomate café.
2: Ahí está, para todos. Y obviamente, pues para el buen ay, Dios, para el buen Chris, mira.
4: Ay, mi hijo, traes puro sueño, hijo.
2: La Netflix.
5: Pon, te ojalá.
4: No, mañana, no. Mañana, no, esta no, mañana.
2: Sí, diga, buenos días, ¿quién habla?
6: Hola, buenos días, Rulo, ¿cómo estás?
2: Bien, bien, ¿quién habla? A mi teléfono, Nation, tan temprano, Nation.
6: Hola, tía, ¿qué
2: es la tía Bochation?
6: La tía Bochation.
2: ¿Qué pasó, tía Bocho? ¡Qué milagro, oiga!
6: Aquí dándote lata como siempre.
2: No, hombre, no es lata. Lata cuando no me escribe.
6: Ayer no te pude ni escribir, pero bueno, ahorita te hablo. Saludándote, date un fuerte abrazo, unos buenos días, que te la pases súper bien. Y ya sabes, saludos para toda la familia Suara. Y unos saluditos especial para mi niña Ashantia, que ayer me mandó saludos.
2: Sí, todo hermoso, entró su llamada.
6: Sí, entró la llamada de mi niña hermosa. Sí, lo escuché, era mi bebé.
2: Ay, cuero.
6: Quería pedirte un favor.
2: A ver, dígame.
6: De corazón.
2: A ver.
6: Mira, mañana es un gran día para Alexa, porque mañana va a celebrar sus 15 años.
2: No.
6: Sí, quiero que me le pongas una canción de Morat, porque te viene dormida doña Alexa.
2: Ay, esa Alexa.
6: Mañana es un gran día para mi niña.
2: ¿Y qué canción quiere de Morat?
6: La que tú quieras, pero a ella le gusta mucho los Morat. De hecho, la llevé a verlo a Guadalajara. Ajá. Estaba loca, mija.
2: Uf, qué, oye, pues qué padre, ¿no?
6: Sí, algo muy bonito.
2: A ver. ¿Cómo ves? Pues voy a poner, mira, tengo lo más nuevecito. Tengo lo más nuevecito de Morat. No sé si esa le guste a ella. O si quiere alguna diferente. Usted dígame.
6: Pues la que tú gustes.
2: No, pues yo de gustarme me gustan todas. Ok.
6: Su bebé.
2: Pues ¿cuál su bebé? Ya está enorme.
6: Sí, ya, 15 años, ¿cómo ves?
2: Ya sé. Oiga, pues de verdad le deseamos a mi querida Alexa que pase un día lleno de mucha bendición. Ya si no tenemos el gusto de saludarla, que pues al menos que medio escuche mientras va ahí babeando la almohada y la cobija. Pero mi querida Alexa, de verdad, quisiera decirte que el día de hoy no nada más es como para saludarte, porque yo quiero que entiendas que no solo son 15 años y que no solamente es un año más, es todo un cambio en tu vida. Y que la mamá que tienes a un lado se ha desvelado, se ha desmañanado y ha entregado parte de su vida para que tú seas esa mujer que eres hoy en día. Y reconocemos el día de hoy a la tía Bocho, porque hay que reconocerle a usted que ha hecho un gran trabajo. Ve a la niña que tiene a un lado, ve a ese mujerón que tiene a un lado, que hoy deja de ser una niña para convertirse en mujer, diría el cliché de los quinceañeros. Pero de verdad, deseo que el Todopoderoso guíe tu vida, te colme de paz, te dé abundancia, te dé amor y sonrisas infinitas en tu vida, Alexa. De todo corazón, tu amigo Rulo Hernández te desea que mañana no solo sea un cumpleaños cualquiera. Desconozco si va a ser fiesta, si van a cerrar las calles, no lo sé. Lo que sea que suceda, disfrútalo al máximo, porque lo hacen con todo el corazón. Porque hay veces que pedimos fiestas, carros, viajes, y no sabemos cómo está la economía. Solamente pedimos. Porque eso es lo que hace un hijo. Pedir. Pero también hay que agradecer. Hay que honrar a nuestros padres. Y hoy te digo que la mejor honra es reconocer el esfuerzo que hacen por ti. Te mando un abrazo, mi querida Alexa. Ojalá te hayas despertado. Y si no, pues disfruta tu canción. Abrazo, tía Bocho.

0: Esa, muchas gracias y le mando un saludo a mi tío Rodrigo Aguilar, que nos anda escuchando el día de hoy. Amigazo, gracias por los videos de esta mañana. Deseo que sigas preparándote, porque llega una competencia importante a tu vida. Y la neta, anda, no hombre, anda full. Anda mamadérrimo, mi compa. Venga, bro. Esta es tuya. Mira nomás. Rayado como escultura griega, maldita sea. Así nos vamos a poner. Así de mamadópulos. Te mando un abrazo. Y recordar, amigo, que es tiempo de sanar. Es tiempo de volver. Es una excelente etapa lo que viene. Tú y yo sabemos lo que cargamos en la mochila, brother. Y la verdad es que merecemos cosas increíbles. Hay una frase que ya vamos a patentar y vamos a mandar a hacer playeras y las voy a vender, maldita sea. Y esta es para todos. Para todos. Merecen amor de sobra. No sobras de amor. Que no les quepa duda. Que son increíbles. Increíbles personas. Buenos días.
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0: Y aquí seguimos, señores. Ya por fin es viernes. ¡Ay, chao! Bueno, más el amanecer que nos comparten el día de hoy.
1: Buenos días, aquí andamos ya despertándonos. Bien, wow, de los wow.
0: Eso.
1: Y todo eso.
0: Y todo eso.
1: Tarde, pero vamos.
0: No, bueno, es temprano, ¿no?
1: Te voy a contar un chiste.
0: A ver.
1: Muy bien, ¿qué le dice un techo a otro techo?
0: Techo.
1: Te echo de menos. Ah, y Rulo, ¿me puedes poner, por favor, unos cocazos?
2: Órale.
1: Una lluvia de cocazos y esas de las hermosísimas recargas de 1500, por favor. ¿Puedes poner, por favor, la del fin del mundo? Y ponme la primero, Rulo, porque siempre me la pones cuando voy llegando casi a la escuela. Y a mi mamá le pones, por favor, la de...
3: Hola, Rulo, muy buenos días.
0: Hola.
3: Una de Luis Miguel, la que tú gustes.
0: Una de Luis Miguel. Híjoles, una de Luis Miguel. Miren, hay una canción que a mí me gusta mucho poner. Bueno, yo pensé que me iba a doler empezar a ponerla, pero ¿qué creen que no? Y... la verdad es que me gusta mucho porque creo yo que siempre esta canción marca una diferencia enorme en el día cuando la escuchan las mujeres. Pero bueno, ponemos esta y después ponemos la de Luis.

0: Me dicen por acá a través de mi cuenta de Instagram y leo mensajes, también acá para que me vayan agregando. Recuerda que me puedes encontrar como @rulo_hernandez. Me dicen, buenos días, Rulo, mándale unos cocazos a los gemelos, a Marifer, que van para la secundaria. Esto nos dice Rolando Núñez. Le mandamos un abrazo al buen Rolando Núñez, quien se contacta con nosotros a través de mi cuenta de Instagram. Te invito a que me sigas. Te invito totalmente a que me sigas, es gratis. Vamos en 4,689. Me encantaría llegar el día de hoy a los 4,700. Sería, no manches, estaría genial llegar a los 4,700. Vamos en 89, 689. ¿Creen que logremos llegar? Yo digo que sí. Búscame en Instagram. De verdad, me vas a hacer muy, muy, muy feliz. Si tienes oportunidad, búscanos en Instagram. Te lo voy a agradecer infinitamente. Vámonos a una pausa y ahorita regresamos con la del el Luismi.
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2: Ok, voy a empezar a leer mensajes, porque si no, me va a ganar, me va a ganar. Ok, leo mensajes, señores, damas y caballeros. A ver, me dicen por acá. Me dicen, hola Rulón, buenos días, quiero que me mandes un saludo, por favor, para toda la familia. Y una recarga de esas perronas de 1500 para mis nietos y para mi hija y para la Miss Brenda. Que ya se levanten para que no lleguen tarde. Y un ya tomaste café para mi hijo Cristian, que llevamos de camino a la trabajación. 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Le mando un saludo a la señora María Alicia. Alicia. Beso gigantesco, mi señora hermosa. Gracias por estar conectada con nosotros el día de hoy. Y nos dicen por acá, hola. Feliz viernes, Rulo. Dice ya fin de semana. Te puedo encargar para mi sobrino Nico y para mi hermano Dani que les mandes una recarga de esas de Goku, por favor. Para mi sobrina Andy y para Majo, ¿les puedes mandar unos cocazos? Y un ponte a estudiar. Y para mi hermana Marta, mi cuñada Ceci y para mi sobrina Santa Madre Cata, un respectivo.
3: Ya tomaste café.
2: Que Dios me los bendiga. Gracias a todos ustedes por estar conectados con nosotros. De verdad, mil gracias, Edgar y Gabriel. Me dicen, buenos días, banda, excelente viernes. Igualmente, bro, que te vaya bastante bien. Vane me dice, Rulo, buenos días, ¿cómo estás? Yo muy bien, ¿y tú qué tal? ¿Cómo estás el día de hoy? ¿Puedes enviarle una recarga a mi princesa Vane para que le vaya súper bien en su examen de mate? Quiero pensar que... Dile que la mega amo y que le irá súper bien. Gracias, Rulo. Le pones una canción, esa de la quesadilla, para que tenga un lindo día. Por favor y gracias. Ok, la de queso y tortilla. Va, va, va. Ahorita la ponemos con todo el gusto del mundo, Recuerden que pueden seguirme. Vamos ya en 4,695. Gracias a las personas que me hacen favor de seguir en esta mañana. A mí me encantaría que lográramos la cantidad de 4,700. 5 personitas más en Instagram. No saben lo feliz que me harían, De verdad. Dice, buenos días, Rulo, mándale unos cocazos a Jack y a Saori, por favor, y gracias. Claro de que sí. Me dice el Toro Villegas, muy buenos días, viejo sabroso, excelente día. Buen día, mi querido Toro Villegas, que tengas un extraordinario día. Alberto me dice, buenos días, ¿me puedes poner la canción de Caifanes, la de viento y una recarga de 1500? Y arriba las poderosísimas chivas rayadas del Guadalajara.
4: 1500.
2: Ahí le ponemos ahí su esta. La rola de Caifanes, ahorita vemos, La rola de Caifanes, ahorita vemos, Dame chance. Ahí nos mandan un video. Muchas gracias a mi querida Isabela y para Pablo.

0: Ariana nos dice aquí esta personita que nos escribe. Muchísimas gracias, les deseo un gran día. La terminación 3466. Buenos días, Rulo, vamos de caminito a la escuela. Le mandas unos cocazos a Paco y a Mateo para que ya se despierten porque van bien dormidos.
1: Órale, pues. ¡A estudiar!
0: Que se alivianen, que se alivianen, al igual que todos. Todas las personas me dicen, buenos días, mi Rulo, por favor, mándale un saludo al Pechocho y un órale cocazo para mi hijo Axel de la mera sierra. ¡Yuuu! De parte de sus padrinos, que los queremos, muchas gracias y excelente día. Muchas gracias, gracias a ustedes que se ponen en contacto con nosotros. Me dicen, buenos días, Rulo, un saludo para Alejandro y para Pedro Calvillo, que ya le pongan peluquín, no, es cierto. Para Pedro Calvillo y para Alejandro Calvillo, que van escuchándote rumbo hacia la escuela. Les mandamos un abrazo a los Calvillos y a los copetones también. Dice, hola, buenos días, espero que te encuentres muy bien. Bonita mañana para ti, que tenga, dice, y yo tengo una frase muy interesante. Hay que sonreír porque no sabemos quién se puede enamorar de esa sonrisa. Esa frase, mi querido Ed, yo la decía hace mucho tiempo. Frase célebre de Sergio Vega, el Shaka. Excelente mañana para ti, excelente mañana para todos los radioescuchas y vamos a seguir disfrutando de este viernes. Un abrazo, bye bye, por cierto.
1: Ya tómate café.
0: Ya en eso andamos. Esto me quemé la lengua. Ahora sí, vámonos pues con esta rola. 10 minutos antes de que den las 7. Mujeres hermosas, mujeres en...

Me dicen, saludos, buenos días desde Guanajuato capital. Honey, buenos días. Guanajuato, honey. Good morning por la mañana.

0: El día de hoy, 7 minutos nos separan ya de las 7 de la mañana. Me dicen, Rulo, muy buenos días, saludos para la gente de Romita. Es la primera vez que te escribo. Todos los días te escuchamos cuando llevo a mi novia a su trabajo en Puerto Interior. Mándale, por favor, una poderosa recarga de esas de
1: 1500.
0: Una a trabajar porque siempre me lleva a la carrera.
1: Órale, tu caso.
0: Y si, y,

0: ¿Cómo estás, Ricky?
1: Bien, ¿y tú?
0: Bien, contento de escucharte el día de hoy. ¿En qué te puedo servir? Y al compa Rafa.
1: Pues si le puedes dar un saludo a toda mi escuela, que se llama Instituto Hispano Inglés.
0: Ajá.
1: Y una recarga a mi mamá y a mi papá.
0: Ok,
1: para que se pongan pilas.
2: 1500.
0: Ahí está el saludo. Vamos a mandarle unos cocazos a tu papá.
2: Órale, cocazo.
0: La pregunta para los papás de ellos.
3: ¿Ya tomaste café?
0: Ah, que nos digan.
1: Y mi hermano te quiere decir algo.
0: A ver. ¿Qué pasa, Rafa?
1: Bueno.
0: ¿Qué ole?
1: Yo ya me voy a bajar del coche.
0: Ah, ok. Andaba yo con el pendiente de que te bajaras o no. Que te vaya muy bien, amigo Rafa. ¿En qué te puedo servir antes de que te bajes del automóvil?
1: Ah, que si le puedes poner una canción que se llama Ay, mi gatito, por favor.
0: ¿A quién se la ponemos?
1: A Rafa, por favor.
0: A Rafa, pero ya se va a bajar del carro.
1: Ah, no, ya soy el que va a bajar del carro.
0: Ah, pues ponte pilas, carnal. Ponte pilas.
4: Ay, mi hijo, traes puro
0: sueño. Órale, pues. Ahí está. Un abrazo, cuídate. Dice, buenos días, Rulo, le puedes mandar, ¿me puedes ayudar en poner las galletas fresas? Por favor.

0: Felicidades para María José Porras Urrincho. O sea, está cumpliendo 13 años. O sea, 12 más 1. O sea, que la pases, o sea, de maravilla. O sea, que te compren un pony, un arco iris, o sea, todo lo que tú quieras el día de hoy. ¡Wow! Pásala. Chicles bomba de parte de tu amigo Rulo Hernández. Vales mil. Nunca cambies. Sígueme en Instagram. Ahí está el saludo para ella. Me dice por acá, le puedes mandar saludos y unos cocazos a Michelle, que ya se va a la secu, Sofi, y también para mi marido, que ya se va a trabajar, nos dicen por acá, a través del Instagram. Muchas gracias. Gracias a la gente que me hace favor de seguir el día de hoy. Se los agradezco infinitamente. Vamos ya en 4701. ¡Qué bonito! La meta son 5000, ¿eh? Así que ojalá, ojalá lo logremos. Todos los días voy a andar mendigando followers. Todos los días, no me importa. A ver. Tengo audios. A ver, audios.
1: Buenos días, me llamo Manuel. ¿Me puedes poner la canción de I Got No Time, por favor? Muchas gracias, Tatarrena.
0: I got no time. Okay.
2: Hola, Rulo, buenos días.
0: Hola,
2: buenos días. Voy caminito de la escuela. ¿Me puedes poner una Renata, por favor? Y un tomate de café. Y un ay, mi niño, traes puro sueño, mi niño. Y un Mario Bros. Gracias.
0: Órale.
2: Y soy Dylan.
0: Saludos para el Dylan.
3: Ya tomate café.
4: Ay, mi hijo, traes puro sueño, hijita.
0: Me encanta, me encanta.
5: Hola, Rulo, buenos días.
0: Buenos días.
5: ¿Cómo estás?
0: Muy bien, ¿tú?
5: ¿Me puedes mandar unos cocazos para mi mamá?
0: Sí.
5: Porque se durmió bien tarde.
0: Ay, ¿por qué?
5: Y también para y para mi papá una recarga de 1500 y también para mi mamá. Y para mí una recarga de Super Mario Bros. Y también una de 1500.
6: 1500.
5: Y nos puedes poner la canción.

0: del morro, por favor.
1: Hola, Ruro, buenos días. Quiero que le mandes una recarga a mi papá, el café. Y mi mamá conduce como loca. Y me pone la canción. Y pone su muñeco. Gracias. Bonito día.
2: Ay, bonito día, no. Se va a manejar como loca.

0: Ok, me dicen por acá, a ver, audio.
1: Hola, Lulo, buenos días, ¿cómo estás? Quería pedirte
2: pepitas fresas para mi hija, la Melissa, que hoy cumple años, que la queremos muchísimo, y quería pedirte, por favor, las mañanitas. Muchas gracias, Lulo, Cotor.

0: Cada Melisa, que hoy cumple años, que la queremos muchísimo, y quería pedirte por favor las mañanitas. Muchas gracias, Rulo. Cotorrea, cotorrea.
1: Cotorrea, cotorrea. Vámonos a la pausa. Ya llegó. Ya llegó, Misael.
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2: Qué bonito es recibir mensajes así de que, amigo, buenos días. Hoy se nos terminan las gomas locas. Tuvieron una gran aceptación entre los chavillos. Yo les dije, es que son garantía las gomas locas. Pídelas allá para tu tiendita, en tus fiestas, en tus eventos. No, hombre, una cosa bárbara. Le mando un saludo al Peter y a los trabajadores de Tacos El Sebas. Y dice, hoy se estrenan en eventos de fiestas. A ver, qué bárbaros. Yo pasé ahí el contacto, para una tequisa ahí con los amigos del SAT. Va. Le quiero mandar un saludo a mi querida Andy, preciosa, hermosa, flaquita, ser de luz. Me dice, buenos días, peligroso. Ay, pues si nomás me fui a Dolores Hidalgo así, vamos a cenar al sushi. Pero a Dolores. No, es que la verdad, tengo que confesar que yo tenía muchas ganas, muchas, muchas ganas de ir a cantar el día 15 con Jorge Medina y el de José. La neta, yo tenía muchas ganas, pero no tenía con qué. Y de repente me encuentro a la Pau, me encuentro a la Lupis, que también no tenían plan. Y yo dije, ¿cómo es posible? Y yo ya había acá tenido, ya me habían invitado a una reunión. Y yo dije, no, pues sí le hago. Pero pues como que se andaba alargando, ¿no?, la espera de llegar a la reunión. Y dije, no, pues voy a acabar bien derrotado. Y ya ni me van a decir ni nada. Y cuando íbamos a cenar, que me dice mi compa, el mamau, oye, ¿tú querías ir a Dolores, no? Le dije, sí. ¿Y si nos vamos a Dolores? Y que nos vamos y que se nos pegan las muchachas del gimnasio, pues ya nos fuimos. Ay, de veras, que esos amigos que tengo, que qué bárbaros, ¿eh? Gracias por hacerme jalón. Pero bueno, le mando un saludo a la peligrosa Andy. Te vamos a decir así, la peligrosa. Ya es viernes. ¿Qué se hace, flaquita? No, la verdad es que tengo al enano, no se arma nada. Dice, oye, el flaco me pregunta que cuándo mero ya vas a poder ir, va a poder ir a comprar sus gomas locas a la cafetería. Dice, ya te la you know. En el Colegio México ya están. Ya dejamos gomas locas en el Colmex. Ya hay gomas locas en el Colegio México. Ya hay. Debe de alcanzar. Dice, apenas escuchó que las ibas a vender en la escuela y ya me anda pidiendo, ya me quería desfalcar para comprarle. Está bien, está muy bien. Flaco, sí. Ve y pídelas. Es más, y los que suban fotos y etiqueten a las gomas locas, les vamos a regalar algo. ¿Verdad? Nomás ahí les paso el dato. Échame la culpa. Pues es que sí, ¿eh? Poquito sí. Ok, bueno.
3: Buenas
2: noches. ¿Sí, quién habla?
3: Soy Frida.
2: Hola, Frida, ¿cómo estás?
3: Bien, ¿y tú?
2: Muy contento de escucharte.
3: Oye,
2: ¿mande?
3: ¿Me puedes mandar un, ¿cómo se dice?, un besito para el recreo a mi hermano?
2: Ajá.
3: Yo no voy a ir a la escuela, estoy enferma.
2: Oh, ¿qué tienes?
3: Tengo una infección en la garganta.
2: Bueno, espero que te recuperes muy pronto. Te deseo de todo corazón que te recuperes pronto, de verdad. ¿Eh?
3: ¡Hola, Dora! Mándale unos gatos a mi hermana.
2: Ok. Ok. ¿Algo más?
3: No. ¿Puedes poner la canción de Abejita Chiquitita en rock?
2: Ok, Abejita, Benjamin. Abejita Chiquitita versión rock. Ok, ya la tengo ahí, lista y programada. ¿Sale?
3: Gracias.
2: De nada, que tengas un gran día. Gracias por hablar. Me dicen por acá.
1: Hola, Rulo. Buenos días. Hola. Soy Allison. ¿Me puedes mandar unos cocazos para mi hermana? Una recarga de 1500 para mi papi. Un día tomate café para mi abuelita. Y otra recarga de 1500 para mi mamá. Y la canción de Corre Pocoyo. Bye.
2: Ok.
1: Gracias.
2: De nada. Corre Pocoyo. Ok, corre poco yo. A ver, leo mensajes porque si no, la neta, luego se me quedan un montón, no de mensajes. Y luego se agüitan. Me dicen por acá, Mirulox, buenos y aguachilosos días. Ánimo, ya es viernes. ¿Podrías mandar unos cocazos para mis hijas Valentina, Luciana y Constanza? Por favor, gracias y un... ¿Ya tomaste café? Le mandamos el abrazo enorme, gigantesco para todas ellas y...
4: ¿Ya tomaste café?
2: Esperemos que sí, ¿eh? Me dice Moy, muy buenos días, soy Oscar. ¿Me puedes mandar una recarga para Mario y una lluvia de cocazos para el Chos? Órale. Ahí va.
5: Órale, cocazo.
2: Dice, buenos días, ¿podrías poner las mañanitas fresas para mi hija Alondra Beltrán? Ok. Y unos cocazos, bonitas palabras tuyas en su cumple número 13. Y unos cocazos acompañado de su recarga de a mil. Que muchas gracias.

0: que en este cumpleaños 12 más 1 la pase es incredible. Hello, ¿quién habla al teléfono?
1: Renata.
0: ¿Quién?
2: ¡Renata!
0: ¿Cómo estás, Renata? ¡Qué milagro! No manches, Renata. ¿En qué te puedo servir?
1: La canción de Rulo.
0: ¿La canción del Rulo Hernández? ¿Sí, la canción del Rulo Hernández?
1: Sí.
0: Ok.
1: Por favor.
0: ¿Ya te la sabes? ¿O más o menos?
1: Más o menos.
0: ¿Más o menos? ¿La practicamos o qué? ¿Cómo ves? ¿Cómo ves, Renata? ¿Sí, te late si la practicamos? Ok, a ver. Vamos a ver si Renata se la sabe. Si ya se la aprendió Renata,
3: Matías y Camilo.
0: A ver. Venga. Necesito que vayan aplaudiendo en el carro, ¿eh?

0: Y ahí está, muchas gracias. ¡Qué bárbaros! 7:17 a.m. me dicen por acá de
1: Hola,
0: este lado.
1: Amigo, buenos días, aquí buenos saludando días a toda la banda del Comedor Industrial Ciénega.
0: Ok.
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0: Eso.
1: Con nuestro chocito, ya sabes, estresada como siempre. Pues dale una recarga de unos 1,500, por favor, y un ya tomaste café.
2: Ya tomaste café.
1: Ponga el tiro. Gracias y bendiciones para todos. Saludos.
0: Bendecido día, mi querida Magdalena, te mando un abrazo. Me dicen por acá: hola, Rulo, buenos días. ¿Le podrías poner una lluvia de cocazos a mis hijos Alexander y Valeria Aldana? Y a mi esposo Alejandro, una recarga de esas peligrosas de Milky con un ya tomaste café y un queremos tacos. Dice que los amo mucho, por favor, a los tres. Ahí le va, mire, su recarga para el señor:
3: 1,500.
0: Para que la malgaste. Vámonos con este de...
2: ¡Ya tómate café!
0: ¿Y qué queremos?
3: ¡Tacos!
0: ¡Eso! Me dicen por acá la tía Bocho. Dice, muchas gracias, Mirulo. Te mando un fuerte abrazo, la tía Bocho. Muchas gracias. ¿Qué dice acá?
4: Buenos días, Rulo.
0: Buenos días.
4: ¿Puedes poner la canción de Pink Up? De Pink Up. Blackpink.
0: Ok.
4: Y te puedo contar un chiste, Rulo.
0: Simón, Simón.
4: ¿Sabes cómo conviertes a un burro en una burra?
0: No.
4: Lo metes en un corral y hasta que se aburra.
0: Sí, muchas gracias por tu mensaje de ayer. Ya no pudimos escuchar mi canción. Soy Vale Guzmán. Que tengas un lindo día, no, hombre, pues muchas gracias. Me dicen, hola, Rulo, buenos días, soy Mía, me mandas unos cocazos para mi papá, el Nacho, órale.
5: Órale, cocazos.
0: ¿Y ya tomaste café?
2: Ya tomaste café.
0: Ahí está, y una recarga de esas de a...
3: 1,500.
0: Y puedes ponerte la canción de Coqueta, si la tienes, porfa, muchas gracias, Cotorrea, Cotorrea, somos número nuevo. Pues es que ya escribiste varias veces, Mía. Pero bueno, ahí está. Me dicen, buenos días, Rulo. Saludos para Patito y para Ander, que son los más guapos y más responsables. Ahí está bien, pues. Dice, hola, Rulo, muy buenos días. Le puedes mandar unos cocazos a Regina y una recarga de Amilky. Si le puedes poner la canción de The Song de los BTS, por favor, que tengas un bonito día. Bendecido día, soy Verónica desde León. Ay, la gente, la fiera de León. Me pedían la de queso y tortilla también por acá. Me dice la Arena Flash, me dice, muy buenos días, mi Rulo, por favor, mándale unos cocazos a Sean Start. Te pido también una recarga de Al Millón y un ponte a jalar para ella, su hermana y su papá. Gracias y bonito fin de semana. Ojalá que ganen las Chivas. Así va a ser. Abigail Bailón me dice, muy buenos días, mi querido Rulo, puedes grabar un saludo, dedicarle las mañanitas a mi mamá Patricia Jiménez García, que está cumpliendo 41 años. Qué joven es ella, guapa, simpática, y es fiel seguidora de tu programa. No la culpo, no la culpo a tu mamá. De parte de sus hijas Abby y Blanca, les mando un beso, y en especial a la cumpleañera. Ahí está el saludo. Me dicen por acá, buenos días, Rulo, le puedes mandar un saludo para Axel, que diario te escucha, y mándale una recarga de 1,500 para que se ponga las pilas en la escuela. Gracias. Ok, ahí está. Me dicen por acá, Rulo, saludos, ¿ya tomaste café?

0: Hola, Rulo, buenos días.
1: Hola, Miel.
0: ¿Cómo estás?
1: Bien.
0: ¿Me puedes poner la canción de las divinas, por favor?
1: Simón.
0: ¿Te puedes mandar unos casos a mi papá, por favor, Rulo?
1: Súper, sí.

0: Saludos para la Miss Fer Méndez. Le mandamos un abrazo. Mi querida Fer, qué gusto poder saludarte en esta mañana. Y bueno, vamos a poner una rolilla. Nomás ya para irnos a la pausa, porque tenemos a nuestros amigos de nosvamosdeviaje.com.mx. Así que venga, súbele a mi Fer. Ahí con la persona que vayas, ¿quién será, tu hermanita?
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0: Bueno, con quien quiera que vayas.
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0: Donde quiera que esté.

0: Le mando un saludo a la Ricky Maldonado, mi querida Ari. Muy buenos días a todos los amigos que andan por ahí. También le mandamos un saludo a mi queridísima Andy Méndez. Vientos, qué bueno que están el día de hoy escuchando buena radio. Ojalá no sea la última vez que nos escuchen, porque cómo son malas para escucharnos, ¿eh? Bueno, no las culpo. Traen sus rolas buena onda. Ahí sí no podemos competir. Pero está más chicle es bomba andar por acá. Además se enteran de unos promos que no saben. Vámonos a la pausa. 7:25, que no se te haga tarde.
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2: Señores, 7:37 a.m. y ya estamos de vuelta conectados. Muchas gracias a mi querido Misael. Contesto la llamada telefónica. ¿Quién tengo en la línea el día de hoy?
3: Buenos días, mundo.
2: Buenos días. ¿Quién habla?
3: Renata.
2: ¿Quién?
4: ¡Renata!
2: ¿Qué pasó, Renata? ¿Cómo estás? ¡Qué milagration! ¿De qué ciudad me hablation? ¿A mi telefonation?
3: De
2: ¡eso! ¿Cómo estás, Renata?
3: Bien.
2: Bueno, buenos días.
3: Hoy siempre bueno.
2: Menos mal.
3: Bueno,
2: ya mañana descansas, es lo bueno, ¿no? ¿Cómo? Ah, bueno, pero tienes que hacer la tarea primero. O sea, de que primero, tarea. O sea, eso es de ley. Primero, tarea.
3: Claro.
2: O sea, llegas de la escuela, te cambias, tarea, comes y ya después lo que quieras.
3: Bueno,
2: a ver, échale.
3: Un limón va caminando por la calle y lo atropellan.
2: ¿Un limón?
3: Un limón.
2: Ajá.
3: Se acercan y uno le dice al otro: ¿por qué lloras? ¿Era tu familiar? No, es que me cayó el limón en los ojos.
2: Me cayó un poquito de limón. ¿Qué pasó, mi César?
5: Ya cállate, perro.
2: Ah, no le hagas así al señor, que no, por, no porque sea bien agarrado de la Hyundai y quiera siempre mencionar a su empresa.
6: ¿Cómo lo supo?
2: Ah, no, es que ya, aquí el señor productor ya se la sabe. Nomás te escucha hablar y mira.
5: Ya cállate,
2: mira, cállate, pique, señor, hombre, déjalo hablar al señor este. ¿Qué quiere el señor? Ah, que va y por... Y no nos va a invitar sobres. ¿Qué pasó, mi estimado César? ¿En qué te puedo yo servir?
6: ¿Sabes en qué se convierte Superman cuando lo suben de puesto?
2: Ah, no, ¿en qué?
6: En Super Vitor.
2: Mira, lo que son tú y mi hermano andan mejorando sus chistes de manera brutal y letal, ¿eh? Tengo que admitir que sí me han dado risa sus chistes últimamente.
6: Te dejo el del fin de semana para que veas.
2: Fíjate, ¿tú sabes cómo se le dice al chino más rápido del mundo?
6: No, ¿cómo?
2: ¡Chiu! Ya sé, me lo dijo mi hermano, entonces dale chance, dale chance. Es abogado, criminólogo, o sea, de chistes no sabe.
6: Oye, Rulo, ¿sabes por qué los gatos no van a fiestas?
2: Ay, pues, no, ¿por qué?
6: Pues porque les asusta el perreo.
2: ¿Qué mal? Mira, hablando de mi hermano, dice, va, hasta que cuentas. Cuenta el, a ver, el de déjate. Déjate, cuento uno que me mandaron. Dice, ¿dónde está espérate. A ver, ahí te va. ¿Sabes cuántas casas hay en Springfield? Tú tienes que contestar cuántas casas hay.
6: Esa es cultura general.
2: ¿Cuántas hay? Luego me contó uno de un árabe que hasta le puso sonido el desgraciado este. ¿Tú sabes cómo se le dice disparo en árabe?
6: No, ¿cómo?
2: Ah, mira, hasta con efecto especial de mi carnal.
7: Ahí va la bala.
2: Ahí va la bala, dice.
7: Ahí va la bala.
2: Ah, hombre, ese Arturito Hernández se ve que es viernes.
4: ¡Chavales! ¡Es viernes!
2: Hombre, una cosa bárbara. Hombre, muchas gracias, mi César. Te mando un abrazo.
3: ¿Eh?
2: ¡Ew!
3: ¡Hola!
1: Hola, Rulo.
2: Hola, ¿quién habla?
1: Leo.
2: ¿Qué pasó, Leo?
1: ¿Dónde?
2: ¿Qué pasó? ¿Cómo estás?
1: Oh, bien, pero bien enferma.
2: ¿Por qué?
1: Me enfermé de la garganta y de la
2: panza. ¿Te enfermaste de qué y qué?
1: De la garganta y de la panza.
2: Ah, de la garganta. Uy, no, eso está bien peligroso.
1: Oye,
2: ¿qué?
1: ¿Te acuerdas un chiste?
2: Sí, a ver, échale.
1: A ver, ¿sabes por qué no se mete una vez con agua?
2: A ver, háblame más despacio porque...
5: Ay, mi hijo, traes puro sueño. Y...
8: ¡Épale! ¿Qué?
2: Es que no te entiendo. Cuéntale, a ver, otra vez. ¿Qué?
1: ¿Sabes por qué no se hace una vez con agua?
2: ¡Despacito! ¿Tú sabes qué? ¿Qué?
1: ¿Sabes por qué los pastos no les gusta el agua?
2: Yo sé, ¿por qué no les gusta el agua a los gatos o cómo?
1: Sí.
2: No, pues no sé por qué.
1: Porque dicen, no.
9: Ah, ok.
2: ¿Tú sabes cuál es el único nombre que pueden pronunciar los gatos?
1: ¿Cuál?
2: Órale, ¿cómo se llama tu abuelita?
1: Le decimos Yeya.
2: Saludos para Yeya, de parte del Rulo Hernández.
1: Y a mi prima y a mi tía, son las que van en el carro conmigo.
2: Órale, pues les mandamos un saludo a ellas. Y la pregunta del millón para ellas:
10: ¿ya tomaste café?
2: ¿Verdad? Y que se pongan a chambear. Vale, igualmente, que te va bien. 7:44, nos tenemos que ir a la pausa. No sin antes saludar a la ingeniero Lili Baez Monroy, que ya te van a quitar la presidencia del club de fans de las Rurolivers, porque ya se contactaron conmigo las nuevas presidentas del club de fans del Rural Rams. Me dice: tengo una hija, le quisiera poner así como la niñita que estás hablando. Nata, tus chistes medios malos, pero sí me hacen reír, que es lo peor. Mi querida Estefanía, no te culpo. La verdad es que son chistes muy malos, pero que son muy buenos. Le mando un saludo al ingeniero, que ya le valió gorro. Nomás hizo el club de fans del Rulo y lo dejó morir cuando se fue a Querétaro. Qué bárbara, qué bárbara. Yo ya me hacía con un montón de merch, ¿ah? Ahí en los eventos. Gabriela Palma me dice: saludos, mi Rulo. Dice: te vengo escuchando con mi niña Pau. Te mando saludos. Que le pongas una recarga de esas perronzonononas de a
11: 1500.
2: Ok, ahí está. Mi Gabriela Palma, te mando un abrazo. Qué padrísimo que nos andes escuchando. Esa Gaby, siempre. Tan guapísima ella de París. Le mandamos un abrazo. Gracias por sintonizarnos. Y pues a todas las personas que hoy nos hacen el favor de seguir en Instagram, muchísimas gracias. Los invito a que me sigan. La meta eran 4700. Creo que ya vamos en 4701. Yo quiero invitarte a que si tienes oportunidad de seguirme en Instagram, lo hagas.
12: Hola, Rulo.
2: Hola.
12: Buenos días, Rulo. Te quería decir que puedes mandar una lluvia de cocazos, golpes a mi hermanito chiquito. Se llama Jaime. Y me puedes poner una canción, la que sea. Bye. ¿Qué pasa, mi hermano?
2: Cocos. Dice: buenos días, ¿cómo puedo enviar un mensaje para que salga al aire? Ah, pues mira, puedes escribirlo de dos opciones: al 461-2510-995. Ese es el WhatsApp para mensajes y audios, ¿ok? En caso de que nos quieras marcar a la cabina, vas a marcar 461-6150-995. Esas son llamadas a cabina, ¿ok? Para que la gente se sepa los números. Me voy a ir a una pausa. 7:47. Ya voy.
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2: A ver, dicen por acá. Saludos a Stephanie. Ok, a Stephanie. Stephanie Salas, bueno. Bueno.
25: Hola, Rucho.
2: Hola, ¿quién habla?
25: Ramón.
2: Ramón, ¿cómo estás? Qué milagro, Ramón. ¿Primera vez que nos marcas?
25: No, segunda vez.
2: Ah, segunda vez, Ramón. Qué chido. ¿En qué te puedo servir, amigo?
25: Pues una lluvia de cocos para mi papá.
2: ¿Qué, ¿qué te hizo tu papá, oye?
26: Órale, ¿qué caso?
2: Que se ponga a chambear, man.
27: No, mañana, no, mañana, no, no, no.
2: Él está esperando así el de... El viento de la Rosa de Guadalupe. A ver, Ramón, ¿qué te puedo servir, carnal, además de los cocazos a tu pa?
25: Pues también unos saludos a mi amigo.
2: Ajá.
25: A mi amigo Luis.
2: Ajá.
25: Y unos saludos también a mis abuelos.
2: A tus abuelos. ¿Cómo se llaman tus abuelitos?
25: Ana y Álvaro.
2: Ana y Álvaro, les mandamos un abrazo enorme y a ti te mandamos
1: Buenos días, besitos para la de Keo.
2: Que te vaya súper bien. Te mando un abrazo, amigo. Gracias por estarnos escuchando. Y le mando un saludo a los hermanos Dinamita. Le mando un abrazo a mi Chinorris Jaguar Yu, al buen André y a su hermanito, el Terrenator, a Luis Arturo Hernández. Que les vaya muy bien en la escuela. Cómanse su lonche, por favor, los dos. Que seguramente su mami les hizo con tanto cariño, se desveló, y toda la cosa, ahí para que se lo coman. Ahí les encargo, por favor, que tengan un gran día. Les mando un abrazo enorme. Y obviamente le ponemos la canción del Corre Pocoyo porque ya se les hizo tarde. Saludos a mamá Tania, que lleva todos los días a sus hijos a la escuela.

0: querían decir, te cuento este chiste.
1: A ver.
0: Te querían decir que ¿sabes por qué Chile da miedo a este México? Porque come chile. Adiós, si me pones la canción que tú quieras, adiós.
1: Adiós. Te mando un abrazo. Gracias por estar en la sintonía de Arroba FM. Hay canciones, fíjate que hay una canción que a ver si las fans la identifican. A ver si se la saben, ¿eh?

0: Le mando un saludo a Laura Calvo que dice: son los amarillos, dice mi hija. ¿A poco tú sí sabes quiénes son? ¡Órale! Saludos a su hija. Me dice Noemí Paredes: pero puedo... es que ya no sé si reproducir los que me mandas tú, porque luego me dices de cosas. Ah, sí.
1: ¿Me puedes, por favor, ponerme la canción de Life Goes On? Y soy yo, Omar. Saludos a Turito.
0: Saludos a Omarcín. Claro que sí, le mandamos un abrazo. Ahí, seguramente te anda escuchando. Le mandamos un abrazo, claro que sí, Omarcín. Y a mi querida Noemí Paredes, allá de la luz. Dice: no estoy tan ruca, sí me la sé. No, pues nadie dijo que fuera ruca tú, nomás era la pregunta. Saludos para mi Paulita. Ahí está el saludo para ella. Gracias por sintonizarnos.

0: Vámonos a la pausa, son ya las 8 de la mañana con 3 minutos, que no se les haga tarde, señores, damas y caballeros. Vámonos a una pequeña, breve pausa. 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
2: Ya conectados, se me dicen a través de las redes sociales. Hola Rulo, buenos días, deseo que te encuentres muy bien. Le puedes mandar, por favor, una lluvia de cocazos y una recarga de 1500 a mis hijas. Es a Shantia y Yatsiri. Gracias, excelente fin de semana. Ahí está el saludo para esas personas que nos mandan su mensaje. A ver, le mando un saludo a Eric Meléndez. A mi señor padre que me manda ahí unos videitos. Ahorita los veo, mi señor padre. Me dice, Rulo, mándale un saludo a mis hijos Omar y Paula. Diles que los amo mucho. Y mándales un superpoder a mi esposo para salir rápido del tráfico. Y si nos ponen la canción de Corre Pocoyo, por favor y gracias. Ahí está la gente que nos diga eso. Me dicen por acá a través de las redes sociales. Ahorita lo checamos. A ver, me dicen por acá, ¿qué tal, mi Rulo? Muy buenos días. ¿Podrías dar el número de cabina para mandar audios y llamadas? Sí, mira, ahí te va. Ahí les va. WhatsApp, que son mensaje y audios. Ese es el 461-2510-995. Y llamadas a cabina es el 461-6150-995. Así de fácil y así de sencillo. A ver, me dice por acá. A ver, dice, ya que pase, ajá. ¿Neta? Órale, va, jalo. Gracias a Lau Calvo, que nos hizo el favor de prestar unos libros bien bonitos. Bien bonitos. Súper, esa le encanta. AC/DC es como su faf. Además creció con esas canciones. A ver, ay, tengo un montón de mensajes. Leo mensajes rápidamente. Hola Rulo, buenos días, soy Maler. ¿Sí, verdad? Maler. Me pones la canción de One More Time de Daft Punk y una recarga de 1500. Me dicen, gracias mi Rulo, ya se venía durmiendo. Ali Luis, ahí está. Me dicen por acá, hola Rulo, buenos días, échate el I Wanna Know, por favor. A ver, vamos a poner el I Wanna Know. Ay Dios, se le puso otra letra. El I Wanna Know. Pero tengo pendiente, ¿sabes cuál? La de Abejita Chiquitita. Déjame la pongo.
3: Abejita Chiquitita.
2: Saludos Rulo, fuerte abrazo, es viernes.
3: ¿Dónde estás? Estoy aquí, en una flor. Haciendo mi trabajo.
4: Hola Rulo, quiero un saludo para mis primos Chiqui y Peruche. Y también un tomate de café para mi abuela. Y también un Kung Fu para mí. Y también la canción de Bomba y Quiero Cocodrilo.
2: Ok, me parece perverso. Me parece perverso, ¿me dicen por acá?
5: Hola Rulo, yo tengo fin de vacaciones. Yo quiero una. Yo soy Sara. Quiero una recarga de 1500 para mi mamá.
2: ¿Qué?
5: Okay. Y para mis tíos Culibis un cocazo porque se portaron mal.
2: Ay, ese tío.
5: Y la canción va a ser la de Güerito con la de La Guerrera y Pop.
2: Ok.
5: Adiós, Rulo.
2: Adiós.
5: Y una recarga para 1500 a mi hermana y unos cocazos a mi hermana para que se porte muy.
2: Ok. Pues les mandamos harto cocazo a todos. Harto cocazo el día de hoy para todos. Clara la la la. A ver, vámonos con este que me pedían. Yo, man.
6: Hola, buenos días, Rulo. Mándale a Lazarito un Corre Pocoyo y una recarga de Mario Bros, porque vamos caminito a la escuela. Hola, soy Rosy desde Paseo, el grande, lindo día.
2: Hola, Rosy de Paseo. Me dicen por acá, saludos, bro. Dice, échame una recarga de 1000, que dice el Sonic Tattoo. Le mandamos el abrazo al Sonic. Mira.
1: Te vas a la escuela.
7: El día de hoy quiero felicitar a mi hija Ana Sofía, que cumple 13 años. ¿Le puedes poner, por favor, las mañanitas? Quiero decirle que la quiero mucho y el día de hoy no necesita ella ninguna recarga, ya que ella tan solo con su vida recarga la vida de todos. Sofía, te quiero mucho, felicidades. Una canción de los Stray Kids podía estar muy bien, Rulo. Muchas gracias.
2: Ok, bueno, antes que nada quiero mandar un saludo grabado para Ana Sofía, que está cumpliendo 13 años. Ahorita le ponemos algo de los Stray Kids. Mi querida Ana Sofi, me llena de alegría, me llena de entusiasmo que el día de hoy estés cumpliendo 12 más 1, y te deseo que tengas un gran día de parte de tu amigo Rulo Hernández. Disfrútalo al máximo, sonríele a la vida y obviamente échale ganas, y te mandamos un órale cocazo. Cotorrea, cotorrea. A ver, me dicen por acá de este lado que ya son las 7:40, me grita mi hijo, ¿qué va?

0: Lalo, felicidades por tu programa. Te encargo, por favor, para mi hija, la Carito, un cocazo, un ya tomaste café y una recarga de 1500, por favor.
1: Órale, cocazo.
2: ¿Ya tomaste café?
3: 1500.

0: López. Gracias, brother, qué bueno que te gusta. Le mando un saludo a Emilio Peña, que dice: amigo, por favor, las mañanitas para Carlitos Daniel, hijo del Carlitos Peña, que cumple 6 añotes.
1: Ay,

vámonos para Carlitos Daniel, el hijo de Carlitos Peña. Le mandamos un abrazo de parte de Emilio Peña. Y a su papá, Carlitos Peña, le mandamos el saludo al Junior, a Carlitos Daniel Peña. Eso es todo. ¡Qué bárbaro! 6 añotes se dicen pocos, pero ¡ah, qué bárbaro! Este, cuánta guerra de dar, ¿verdad? Si su papá es tremendo. Pues dicen, hola, Arlo, buenos días, excelente viernes. Dice, hoy es cumple número 11 de mi hija Frida. Ok, tu hija Frida cumple 11 años, perfecto, felicidades Frida. Dice, aunque sea fuera del aire, ¿crees que pudieras mandarle una felicitación? Obviamente se las mandamos al aire. Dice, no tuvimos suerte de que entrara la llamada el día de hoy, pero ya está en la escuela, ella es de Salamanca. Pues no te preocupes, hasta Salamanca se ve este saludo. Y Clara la, que se van sus mañanitas fresas. Te deseo todo lo mejor el día de hoy y que el Todopoderoso te cuide y te llene de muchas sorpresas, regalos y bendiciones. Frida, desota en la frente de tu amigo Rulo Hernández. Cotorrea. A ver, me dicen por acá, de este lado, el Sonic, no más se ríe el Sonic. No puedo, estoy en junta. Ah, órale. Pues bueno, pues ni modo. A ver, me dicen por acá antes de irme a la pausa. Hola, Rulo, soy Sandy. Quiero mandar un saludo para mi hija Carol, que vamos al kinder, y quiero felicitarla porque siempre va muy contenta a su escuela. Es que va escuchando caminito a la escuela. ¿Nos puedes poner la canción de la quesadilla, por favor? Ok. Ok, ahorita la ponemos. Queso y tortilla. Ok, va. Tengo pendiente esta canción, mira. Dice, hola Rulo, buenos días, mándale un ya tomaste café a Mario y a Enrique, que van rumbo a la trabajación. Dice, chiste, la maestra le dice a Pepito, Pepito, si en una mano tengo 10 naranjas y en la otra 10 limones, ¿qué tengo? Y Pepito le dice, pues unas manotas.

0: Horacio. Gracias. Ahí hubo un accidente, ¿verdad? Ahí chocaron. También me avisó la Ricky Maldonado. Buenos días, Rulo. Felicita a Paulo Calef, que hoy está cumpliendo 11 años. Lo queremos muchísimo y ponle sus mañanitas. Claro que sí, le mandamos su respectivo. Órale, cocazo. A ver, me dicen por acá de este lado. Dice, hola. Dice, unas que. Unas loquillas, esas niñas, no. Ok. Dice Charlie Brown. Buenos días, Rulo. Le puedes mandar unos cocazos a mi hijo Matías y a Carlitos, que van de cabrita a la escuela. Y uno a mi esposa, ya tomaste café y su recarga de 1500. Me dice Viri por acá.
1: Hola, Rulo. Buenísimo.
0: Hola.
1: Antes que nada, quería pedirte que si me podías poner las mañanitas fresas para mí, que mañana es mi cumpleaños. Y que si le puedes mandar un cocazo y una recarga de 1500 a mi hijo Daniel Mateo, que aún sigue dormido y estamos.
0: Ay, qué envidia que siga dormido.
1: Ojalá lo podamos escuchar. Muchas gracias.
0: De nada, gracias a ti.
1: Y feliz viernes.
0: Igualmente, que tengas un gran, gran día. Dice, hola, Rulo, buenos días. Soy Vale. Jejejeje. Dice, te envío mensaje por el cel de mi mami. Dice, pero este es mío. ¿Me podrías mandar unos cocazos? Dice, por cierto, ya entré a la secundaria. Oye, pues muchas felicidades. ¿Me puedes poner la de Woman, de Doja Cat y un Renata? Y arriba las patas del Saiyajin. Adiós. Adiós, te mandamos un abrazo. Muchas gracias por comunicarte con nosotros. Dice acá.
2: Hola, Rulo, buenos días. ¿Me pueden mandar un saludo para mí y para Matías? Y para mi papá, que ya vamos en caminito a la escuela. Y una recarga, por favor.
0: Ok, la recarga.
2: Gracias, que tengas buen día.
3: 1500.
2: ¿Y me puedes poner la canción de Los Picos, que ayer no me la pusiste? ¿Me puedes poner la de Super Ultra Mega, por favor?
0: Ok, cuenta con ella, te la ponemos en un momento más. Le mando un saludo enorme a M. Machado. Le mandamos saludo enorme, gigantesco. Gracias por estar en la sintonía. Le mandamos un saludo al buen Matías. Y ahorita le ponemos su canción de superestrella. Abrazo, brother. A ver, me dicen por acá que nos tenemos que ir a la pausa. Hola, buenos días. Que tengas un bonito día. ¿Me podrías poner la de Río Roma, Otra Vida, por favor? Vámonos, 8:22 de la mañana.
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2: Ya conectados, muchísimas gracias a mi querido Misael. Me dice, muchas gracias, Mirulo. Tenemos casi 2 años escucharte y hasta ahora mi hija se decidió a mandar audios. Es algo tímida. Ya el lunes te mandamos saludos, gracias y que tengas un gran fin de semana. Qué chido, ¿no? Que por fin se hayan atrevido a mandarnos el saludo. Me dice, para terminar bien la semana, dice, nos echamos una de dorada para Julia. Claro que sí, para mi princesa Julia. Julia Trejo, a ver. A ver, búscate la canción de Dorada. Por favor. Por favor. Hermosa. Dice, un órale cocazo pa' un primo al que lo queremos mucho, que nos hace la mañana bien feliz.
3: Órale cocazo.
2: Y saludos a mi compadre Genaro, que siempre te escucha. Ese es todo, mi Genaro. Vientos, huracanado. Para el Genaro, ¿sabes? Hay que ponerle un...
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0: 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Ahorita les vamos a marcar porque necesitamos que nos digan quién ganó el cumpleaños el día de hoy, ¿eh? A ver. Me dicen, hola mi querido Rulo, espero que estés muy bien. Mándale saludos a Monse y te pido unos jucazos para mi papá, que va bien dormido. Gracias, mi Rulo bonito, bebé viernes. Me dice por acá Norma. Me dice, ya le dimos amor digital a la frase. Qué gran frase el día de hoy de Robert Brown. Agradece las pequeñas cosas, porque algún día podrás mirar atrás y darte cuenta que eran las más grandes. Ponte la canción de Perfecta, me dicen por acá.
1: Hola Rulo.
0: Hola.
1: ¿Cómo estás?
0: Bien, ¿y tú?
1: Buenos días. ¿Me puedes poner la canción de Guerreras K-Pop? Y te mando un saludo a mi mamá, a mi papá y a mi hermano Ken. Bye.
0: Bye, que te vaya muy bien.
1: A la escuela, bye.
0: Bye, bye, que te vaya muy bien.
1: Soy Leilani.
0: Hola Leilani.
1: Mi mamá
0: Blanca,
1: mi hermano
0: Kenneth.
1: Gracias.
0: No hombre, pues de nada, que te vaya súper bien. Te mando un abrazo, de verdad, de esos enormes, gigantescos. Que te vaya súper bien el día de hoy. Que la pases increíble. De verdad, te deseo lo mejor de lo mejor en este día. Y obviamente, pues que le sonrías a la vida. Y que la vida te sonría de enorme manera. ¿Ok? Gracias por sintonizarnos. Gracias por estar con nosotros en la permanencia voluntaria de Arroba FM. De verdad, mil gracias. ¿No sabes qué bonito es escuchar los mensajes de todos ustedes como el día de hoy? De verdad, es bien bonito escucharlos a todos y cada uno de ustedes. Me dicen por acá, Medina, hola, buenos días, un saludo para mi hijo Said, que es viernes y él lo sabe. Me dicen por acá, excelente fin de semana, dice, puedes mandar sus a mi amiguita que van rumbo a la prepa y a Frida. Ok, la pirámide es 461-421-1642. Nos vamos de viaje. Deviaje.com.mx, ¿verdad? Ahí está, para que se vayan. Dice, buenos días, ¿puedes mandar información de Camino Santiago? Claro que sí, mira, 461-421-1642. Ahí directamente con ella o bien en la página de Facebook. Rulito, buenos días, ¿me puedes regalar información para el viaje a las pirámides? Claro que sí, mira, es el 461-421-1642. Ahí directamente le puedes enviar un mensaje y con todo el gusto del mundo. Me dicen por acá, hola Rulo, buenos días, deseo que tengas un bonito día. Mi hijo Santiago y Noria, dile Santiago a Noria que lo amo y que estoy muy orgullosa de él, de parte de su mami, gracias. Mariana Guevara, le mandamos un abrazo, ya tenemos rato que no te escuchábamos.
2: Hola Rulo, ¿me puedes mandar una recarga de 1500? Y soy la cumpleañera, me llamo Romina.
0: No, a la hermosa.
2: Y también quiero que me pongas la canción de Michael Jackson de Bad, por favor. Y gracias.
0: No, hombre, pues de nada. Que te vaya súper bien el día de hoy. Que la pases increíble. De verdad. De verdad que la pases bien bonito. A ver, vamos a ver si le podemos enviar a mi querida Perlita. A ver, déjame le mando a Perlita. A ver, ¿cómo lo mandaba? Aquí está, por WhatsApp. Uno, porque va empezando mi querida Perlita su vida universitaria. Entonces anda buscando unos micros buenos, bonitos y baratos. Entonces ya le enviamos un link. Le mando un saludo a mi querida Piedra Preciosa, que anda buscando ahí unos micros. Ahí está, hermosa. Ojalá te sirvan esos. Y si no, están estos, ¿verdad? Cualquiera de esos dos te van a servir, mi querida Perlita. Te mando un abrazo enorme, gigantesco. ¿Ok? Me dice, hice una parada técnica en el IMSS, pero ya voy subiendo a la camioneta y casi llego a mi destino, pero te sigo escuchando. Gracias. Gracias a mi querida Steph. Gracias, Steph, por seguirnos escuchando. ¿Dónde más? Voy con Pepe Pepe, ¿verdad? Que me dice, abro pedido del Yeti de los cocazos. Es muy bueno ese video. Dice, buenos días, Rulo, ¿podrías mandar un cocazo para mi esposa Judith, que hoy se va muy temprano con mis hijos a la escuela? Atentamente, Armando. Dice, no tengo Instagram, pero te saludamos desde acá. Gracias, saludo, Rulo, buenos días, ¿cómo estás? ¿Podrías mandarme una lluvia de cocazos? Mándale una lluvia de cocazos y una recarga de 1500 a mi sobrina Verónica Villanueva, que se va quedando bien dormida rumbo al colegio. Saludos y buenos días. Me dice la terminación 6524. Buenos días, Rulo. ¿Puedes mandar unos cocazos para Estrella, mi amiga, y que se cayó de la moto? ¿Cómo crees? Pero espero que esté bien, ¿no? O sea, sí, ¿no?
3: Hola, Rulo, ¿cómo estás? Buen día. Nada más para pedirte unos saluditos para mis niños, que hoy se fueron muy contentos, tenían honores y pues van contentos porque ya es viernes. Te mandamos muchos abrazos, saludos y gracias por ponerme ayer la canción de Candy Candy. Saludos y que tengas bonito día. Bye.
0: No, hombre, pues de nada, gracias a ustedes. Gracias a ustedes. Me dicen por acá.
4: Hola, Julio.
0: Hola.
4: Buenos días.
0: Buenos días.
4: Una pregunta sin respuesta.
0: A ver, échale.
4: ¿Cómo al coco se mete el agua si no hay nada para meter el agua? Y me pones la canción de Misión Test. Gracias. Adiós.
0: Le mando un saludo a Esteban de Escobedo, allá en Comonfort, Guanajuato. Muchas gracias, Mel. Me dice, Rulo, buenos días, que tengas un excelente viernes. Dice, ¿puedes mandar un saludo para mi hija Beca? Una lluvia de cocazos con una estudiar y una recarga de 1500, por favor. Dice, ya no se nos hizo escucharte en vivo. Ok, pero bueno, aquí te lo grabamos, no pasa nada. Bonito día, Rulo, bonito día, queda Mel. Gracias por sintonizarnos. Diana Lara me dice, decía gracias por ignorarme. No, ¿por qué? No, no te ignoré, pero aquí voy leyendo. Es que si van escribiendo más, se van yendo hacia arriba. Me dice, ¿me podrías decir nuevamente la dinámica para el cumpleaños de Pastísima? Ok, pues solo tienes que anotar, tienes que poner la palabra Pastísima, el nombre de la persona que cumple años del 14 al 20 de septiembre únicamente, y ahí ya te damos un número de participante, porque ya ahorita en un momento más diremos quién será el ganador o ganadora. Así que tú dirás si ya te animas a mandarlo o no. Me dice una pregunta, ¿cómo le hago si quiero que Rulo ponga el audio que envía mi hija en las mañanas? Pues por aquí, me queda Delia Loaiza, por aquí, a ver. Dice, hola Rulo, buenos días, ¿me puedes poner Dream Glow, por favor, y gracias? Ale Ortega. Ok, eso del taburete, hay que anotarlas de este lado. ¿Dónde la tengo? Ay, Dios. ¿Dónde está? Ah, aquí está el taburete. Ok, perfecto. Ahorita le damos, vámonos a la pausa y ahorita regresamos de volada, señores, damas y caballeros. Ya son las 8 de la mañana y 41 minutos.
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2: Ok. ¿Aquí estamos conectados? Ya, ya estamos conectados. Perdón, Misael. Según yo, sí le puse enter, ¿no?
3: No, no, sí, ahí está. No nos ha visto. Ah, sí, ya no. A ver, dice Dani, dice pastísima. A ver.
2: Ahora déjame buscar a este de pastísima. Ay, ¿dónde están? Ya me movió. Ay, a ver. ¿Quién fue? Tengo que preguntar, ¿quién fue quien vino a mover las hojas? Me movieron mi lista, muchas gracias, de los amigos de Pastísima, ahí les encargo. Les encargo, Ay. Necesito encontrar mi lista de Pastísima. Ya tenéis un tipuchal de personas anotadas, hombre. Onta, bebé. Y no me digas que aquí está, ¿no? No, este es de otra cosa. Ay. A ver, ¿no serán estos? No, ahorita que llegue. Bueno, pues ya. Pues ahorita aquí preguntamos. Es que me movieron las hojas. Ay, bueno. Buenos días, papu, excelente día para todos. Mil bendiciones, aquí andamos, mira, mi buen Jimmy y la prima Ali. Me imagino que la licenciada Miriam. Ahí mis amigos de tacos, los primos. Claro de que sí. Me dicen, hola Rulo, buenos días. ¿Puedes, por favor, poner una recarga de 1500 y un ya tomaste café a mi esposo Joel, que se acaba de ir a trabajar? Por favor, me dice la terminación 1236. Ahí está el saludo. Déjame, ¿cómo se llama? Le marco pastísima. Pastísima. Está un poquito lento, ¿no? Nuestro... ¿Cómo se llama? Nuestro teléfono. A ver, déjame buscar aquí en el chat. A ver, aquí está. Déjame, ponle un puntito. Y así ya lo vi, me va a aparecer luego. And this. Vamos a llamarles. Hello, buenos días.
4: Sí, buenos días, ¿cómo estás, Rulo?
2: Hola, bien, qué gusto saludarles, amigos de Pastísima. Pues como ya es costumbre, los días viernes decimos el ganador de la semana que se estuvo inscribiendo para que pudieran llevarse una comida cumpleañera, el cual ya está definida con ustedes. Participaron del 14 al 20 de septiembre. Así que necesito... que me eches la mano y de el 1 al 17, de el 1 al 17, me elimines 4 números y el quinto será el ganador. ¿Ok?
4: Ok.
2: Entonces.
4: Perfecto, muy bien.
2: Pues te voy a pedir de la manera más atenta.
4: Vamos. Eliminamos el 17.
2: Ah. El último. Ah. Ni modo, para Diana Lara. Fue la última que se anotó.
4: El 17. Okay. Eliminamos el número 8.
2: Ok, y el 8 tampoco. Ajá.
4: Eliminamos el número 3.
2: El número 3, ok.
4: Y eliminamos el 16 también.
2: El 16 sale. Números eliminados: 3, 8, 16 y 17. El número ganador es el que llega a continuación. 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Y yo dije, wow. Entonces solamente me dijo, nomás adelántales que los días viernes próximamente va a ser de arepas. Entonces, digo, nomás como dato, si usted va en estos próximos días, se va a encontrar arepas, y nomás ahí en Pastísima. No lunes, no martes, no miércoles, no jueves, los viernes, ¿ok? Dicho lo siguiente, ahora sí, échame el número ganador que el día de hoy, híjoles, va a ganar. Acuérdese, el 3, el 8, 16 y 17, bye. Esos ya quedaron eliminados. Tienes 1, 2, 3, 1, 4, 5, 6, 7, 9, 10, 11, 12, 13, 14, 15. Y hasta ahí.
1: El 4.
4: El número ganador sería, Rulo, el 4.
2: Ok. Número de participante número 4. Ok. Cumpleañero número 4 de Pastísima. Que se vaya reportando porque es usted el posible ganador. Cumpleaños, búsquele. Cumpleaños número 4, ahí está. Perfecto. Ahorita les paso el nombre de la persona. Y pues ya esta persona recibirá, ya sea el día de hoy, sábado o domingo, el día de la preferencia de esta persona, que vaya y se le dará su respectivo, ya sea desayuno o comida, lo que usted pues vaya a llegar a comer. Y pues ya vendrá ese platillo definido por parte de los amigos de Pastísima. Y quiero agradecerles infinitamente por ser nuestros patrocinadores. Y pues invitarlos, ¿no? A que vayan y disfruten de toda la hermosura gastronómica que tienen ellos para todos ustedes. Les agradezco el favor de la atención. Muchas gracias y que tengan un gran día, Pastísima.
4: Igualmente, Rulo, gracias por todo el apoyo y los esperamos con mucho gusto, con los brazos abiertos aquí en su restaurante Pastísima.
2: Gracias. Eso, gracias a ustedes. 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Pizzas y pan de masa madre, cafecito, nombre, las arepas que próximamente van a estar una cosa bárbara. Y la cajita Pastísima para los niños, no bueno, ¿para qué le cuento? ¿Para qué le cuento, señor dama y caballero? 7 minutos nos separan ya. 7 minutos nos separan ya de las 9 de la mañana. Ya 6 minutos nos separan de las 9 de la mañana. Les agradezco infinitamente el favor de su atención. Vámonos con esta canción que es a cargo de Música Late. Se llama Por Fin Es Viernes. Así que súbele.

Muchas gracias a las personas que se pusieron en contacto con nosotros. Vámonos con esta canción. Me pedían la canción de René René, así que órale.

0: Vámonos, señores. Muchísimas gracias a mi querido Misael allá en los controles. Te agradezco infinitamente el favor de tu atención. Y nos vamos y nos despedimos. Claro está, con el rap del Rulo. 9 minutos. No digo 9 minutos, 8:59. Ya nos vamos. Venga, el primo Jimmy en las barras. Oh, Joe. Oh, oh, oh, yes. Oh, oh, oh.
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3: ¿Ya se fueron? ¿Ya por fin se fueron todos y no hay nadie? ¡Qué alivio! ¡Pero qué bárbara! Tengo las mejillas entumecidas. No puedo sonreír así todo el tiempo. Estoy exhausta.
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4: En información internacional, presidenta de Venezuela planea reunirse con Donald Trump. En información nacional, FGR investiga hallazgo de millones de litros de hidrocarburo en Guanajuato. En información del estado, descarta alcaldesa de Irapuato peticiones para Claudia Sheinbaum durante su paso por el municipio. Comienza otro proyecto de vivienda a bajo costo en Las Joyas, en León.
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4: Delcy Rodríguez, presidenta de Venezuela, prevé viajar a Nueva York la próxima semana para participar en la Asamblea General de la ONU. De concretarse, este sería el viaje de más alto nivel hasta el momento realizado por la sucesora de Nicolás Maduro. Sin embargo, la agenda en la preparación incluiría un encuentro con el presidente de Estados Unidos, Donald Trump, además de que se espera que se tengan otras reuniones bilaterales con líderes de China, Rusia o Irán, quienes estarían interesados en aclarar el estatus de sus intereses en Venezuela luego de las recientes firmas de acuerdos y contratos en materia petrolera con empresas estadounidenses, algunos de los cuales involucran desarrollos anteriormente gestionados por estos países. La Fiscalía General de la República investiga el origen y la trazabilidad de más de 59 millones de litros de hidrocarburos localizados durante diversas diligencias realizadas en Guanajuato. La investigación comenzó luego de la detención de una persona que presuntamente descargaba combustible de una pipa con capacidad para 33 mil litros de diésel en una gasolinera de San Luis de la Paz. Como resultado de la investigación, fueron autorizadas y ejecutadas órdenes de cateo en gasolineras de San Luis de la Paz, un inmueble en Dolores Hidalgo y otro inmueble localizado en San José Iturbide. La FGR señaló que las investigaciones continúan para determinar si existen elementos que acrediten la posible comisión de delitos contemplados en la ley federal para prevenir y sancionar los delitos cometidos en materia de hidrocarburos, así como posibles delitos fiscales.
5: La alcaldesa Lorena Alfaro García descartó que haya algún comunicado o carta con peticiones dirigida a la presidenta de México, Claudia Sheinbaum Pardo, durante su paso este viernes por Irapuato, en la 12ª región militar. Esto al referir que desconoce bajo qué condiciones estará la mandataria, quien durante su visita en febrero pasado no salió a atender a las personas que tenían algunas demandas, principalmente en materia de salud.
6: Sabemos qué condiciones va a venir. La vez pasada no salió a ver cuáles eran esas demandas que externaban la gente de Irapuato, particularmente los jubilados del IMSS y los derechohabientes del IMSS.
5: Desde Irapuato, para nuestras noticias, informó Laura Villafaña.
7: El Instituto Municipal de la Vivienda de León, IMUVI, colocó la primera piedra de Montevalle, un nuevo desarrollo habitacional que contempla 128 departamentos y beneficiará directamente alrededor de 500 personas en la zona de Las Joyas. El proyecto estará integrado por 16 torres de 4 niveles. Cada departamento tendrá una superficie de 47 metros cuadrados, con sala, comedor, cocina, área de servicio, 2 recámaras y un baño. El desarrollo estará ubicado cerca del Parque Bosque de la Hoya, un proyecto ganador de Participa León, que contempla áreas deportivas y recreativas. El director general del IMUVI, Luis Miguel Aguirre Aranda, señaló que estos proyectos forman parte de una estrategia de vivienda que ha sido la más ambiciosa de los últimos 20 años.
8: 28 departamentos, a partir de ya va a empezar a construirse. La semana entrante ya platicamos con Ruba que queremos meter la energía para que el año entrante ya se puedan estar acomodando.
7: Informó para nuestras noticias Bajío desde León, Guanajuato, Cristina Muñoz.
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8: ¿Es verdad o mentira que avanzan las exportaciones automotrices de Guanajuato? Los datos disponibles muestran una historia más matizada. Al cierre de mayo, la industria automotriz y de autopartes de Guanajuato reportó un crecimiento de 3.6% en producción y exportaciones por alrededor de 14 mil millones de dólares. Además, Guanajuato concentra aproximadamente 24% de la producción nacional, con cerca de 910 mil vehículos ensamblados, de acuerdo con datos difundidos por el clúster automotriz de Guanajuato. Y hay otro dato para dimensionar el sector. Solamente en el 2025 las exportaciones automotrices del estado superaron los 27.841 millones de dólares. ¿Significa que no existen riesgos? Claro que existen. Aranceles, revisión del T-MEC, cambios de las cadenas de suministro y la relación comercial con Estados Unidos generan incertidumbre, pero también están surgiendo oportunidades para las empresas locales. El Foro de la Proveeduría Automotriz 2026 reúne 3.000 proveedores y 800 compradores de más de 150 empresas. El año anterior había generado oportunidades de negocios superiores a 240 millones de dólares. Y empresas como Toyota han refrendado públicamente su apuesta por Guanajuato en medio de este escenario internacional. Pongámoslo claro, la industria automotriz de Guanajuato enfrenta un escenario internacional complicado, pero los datos no muestran, hasta ahora, una industria paralizada. Muestra producción, exportaciones y nuevas oportunidades de proveeduría. El verdadero reto será que Guanajuato no solamente ensamble más vehículos, sino que cada vez más empresas locales formen parte de esta cadena y una mayor proporción del valor de cada automóvil se quede en el estado. Los datos están ahí.
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buenos días. ¿Cómo están? ¿Cómo se encuentran el día de hoy? Yo soy Lupita Macías y los voy a estar acompañando de 10 de la mañana a 12 de la tarde a través de @FM. ¿Cómo se encuentran? Feliz ya viernes. Yo creo que es nuestro segundo viernes de la semana. ¡No, hombre! ¡Qué padre! Podemos emocionarnos el día de hoy porque ya por fin es viernes. Mira, yo digo que ya lo dejes todo. Ya lo dejes todo para el lunes, ya pendientes después de las 2 de la tarde, ya ni más. Ya está el lunes. No, no se crean. Sus mensajes a través del 477-2340-993 o también a través de redes sociales publicamos una imagen. Ahí te estamos leyendo para que vayas, la comentes, le des like a través de Instagram, a través de Facebook. Nos encuentras como @FMLeo99.3. Y también ya tenemos nuestro TikTok para que vayas y nos sigas. Y pues ahora sí que pues nos estés conociendo un poquito mejor a Misael y a mí. Que mira, ahí estamos haciendo un poquito, la verdad, el ridículo. Para que se diviertan, para que nos conozcan. Y a mí me encuentran en Instagram como Lupita-Macías con 3 S, para que me vayas a seguir, para que me conozcas un poquito, para echar la platicadita. Sobre todo, ahí también te estoy leyendo tus mensajes. Vámonos con música. Pide tu rola favorita. Pide rola que quieras escuchar. 477-2340-993. Escuchas Loco de Siddhartha y Caloncho a través de @FM.

15 minutos, estamos de vuelta a través de Arroba FM, la estación que te conecta con muy buena música. Te leo a través del 477-2340-993 para que vayas pidiendo esa rola para este viernes. De viernes dirían por ahí, 477-2340-993. 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Continuamos con más a través de Arroba FM.

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3: En los temas del mundo, Canadá y la Unión Europea son más fuertes juntos, destaca primer ministro. En México, estados no transparentan los sueldos de sus funcionarios. Y en los temas de Guanajuato, urge prevención para disminuir desapariciones en la entidad, reconoce diputado. Síndicos y regidores de Celaya, con tiempo para analizar borrador del segundo informe.
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3: Mark Carney, primer ministro de Canadá, señaló ante la Eurocámara que acoge con satisfacción la ambición de convertir a Canadá en el primer miembro asociado de la Unión Europea, señalando que esta futura alianza tendrá un enfoque único y positivo. Añadió que Ottawa y Bruselas son más fuertes juntos y destacó que la colaboración entre ambas partes iría más allá del acuerdo económico y comercial global, sellado y aplicado de forma solo provisional desde el año 2017. El nuevo estatus, dijo, debería servir para asegurar la autonomía estratégica de ambas partes, reforzando la cooperación en minerales cítricos, capacidad industrial de defensa, inteligencia artificial y computación, así como seguridad energética, espacios y pagos. La transparencia fiscal en las entidades se ha deteriorado en la última década, al grado de que solo uno de cada cinco gobiernos locales hace público un desglose de las percepciones económicas de sus funcionarios, incluida la oficina del gobernador. De acuerdo con Índice de Transparencia y Disponibilidad de la Información Fiscal de las Entidades Federativas, desde el año 2015, este tema ha bajado el nivel en transparencia, una tendencia que se aceleró en los últimos dos años con las modificaciones en la materia.
4: El diputado local del PAN, Rolando Alcántar Rojas, reconoció que en cuanto a la deuda que aún tiene el gobierno del estado con la crisis de desaparición, es necesario fortalecer las políticas públicas de prevención para evitar que se presenten este tipo de delitos. El legislador reconoció que una responsabilidad es del poder ejecutivo en el ámbito municipal, estatal o federal es trabajar en la prevención. Señaló que desde el legislativo local la responsabilidad será la revisión del presupuesto estatal para garantizar que se destine tienen recursos suficientes e inteligentes para fortalecer las estrategias de prevención.
5: Yo sí creo que uno de los principales temas es poder hacer un trabajo muy fuerte en el tema de prevención. En primera instancia, la prevención en el ámbito personal, es decir, tomar las medidas necesarias y cuidados necesarios para prevenir cualquier tipo de riesgo o ponernos en situaciones de exposición y todo. Y que eso también, pues tenemos que trabajar como estado para dar una mejor formación y preparación para las personas.
4: Informó desde Guanajuato, capital para nuestra Las Noticias Bajío, Fernanda Bataller.
6: El borrador del segundo informe de gobierno fue entregado el pasado 11 de septiembre a los dos síndicos y 12 regidores del ayuntamiento para su revisión y tendrán una semana para examinar el contenido del archivo y presentar observaciones, toda vez que se contempla realizar la sesión formal de cabildo el martes 22 o miércoles 23 de septiembre para aprobar la glosa del documento, destacó Juan Miguel Ramírez Sánchez, presidente municipal de Celaya.
7: Ellos nos han mandatado, lo hemos hecho. Entonces son cifras que ellos ya tienen, es información que ellos ya tienen. Lo que ellos tienen que hacer, según yo, es, hemos estado en todas las comisiones. Nosotros hacemos lo que ellos nos dicen, ellos han autorizado los recursos.
6: Desde Celaya, Ricardo Cárdenas.
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amigos, estamos de regreso a través de Arroba FM, la estación que te conecta con muy buena música. Y estamos listos, estamos preparados para presentarte dos rolitas chidas, dos rolitas para este viernes. Y tienes que votar por tu favorita a través del 477-2340-993. ¿Están listos para que ya tengan el teléfono en mano y comiencen a votar por su rola favorita? Porque mira, yo te traigo una rolita de los amantes de Lola. Se llama Bebes de tu Sangre. Vamos a escucharla.

0: chida para este Beviernes de los amantes de Lola, Beber de tu Sangre. Rola que hace mucho tiempo no escuchaba y a lo mejor y tú tampoco. Así que si quieres votar por esta rolita, 477-2340-993, pulgar arriba. Pulgar arriba, dame like, 477-2340-993. Misa, ¿estás listo?
1: Hola, hola. Todo bien, todo bien. Estoy listo, ya que estás en ese mood medio romanticón, se me vino a la mente esta canción.
0: Ajá.
1: Que me encanta, que tiene un arreglo de guitarra que suena, te vibra dentro así de, ¡ah, qué rica canción! Se llama Francés Limón, es de los Enanitos Verdes,

0: pero señora, así con su bolsa, con que va al mandado, que sabe hacer bien la comida.
1: Una señora.
2: Una gran señora.
0: Si quieren que esta canción suene, pues ya se la saben. Yo les voy a pedir un corazoncito ahí en WhatsApp. Lupita está al pendiente y pues nada, que gane la mejor.
2: Ahí está, para que voten por su rola favorita. La neta es que Misa eligió una rola bien chida que también tenía bastante tiempo que no escuchaba, de los Enanitos Verdes. Frances Limón, Corazoncitos. 477-2340-993. Por acá. Ay, corazones. Ay, ahora resulta que Misa elige bien las canciones.
0: Estás molestando a la gente, Lupita.
2: Ay,
0: la gente
2: no
0: sabe de música. Buena música.
2: No, pero ahora resulta que puro corazón. ¿Qué pasó? Ay, no. No, Misa, eso ya estuvo
0: ya
2: mal.
0: Para que veas lo que se siente.
2: Bien envidiosa. Bien envidiosísima yo. Mira, ahí está. Para los amantes de Lola, Beber de tu sangre, pulgar arriba. Para Enanitos Verdes, Frances Limón, corazoncitos. 477-2340-993. Ahí está, dice que no nos enojemos. Ay, que para que no llore. Ahí está, bueno. Es que mira, Misa,
0: voy
2: cada...
0: a aceptar igual, no me importa.
2: Misa cada rato se está quejando. Ni modo, Misa. Ay, ya ni modo, Misa.
0: Ya saben cómo soy, para que me invitan.
2: Todos quieren la rola de Misa, ahora resulta. Ahora resulta, Misa, que ya te volviste muy popular. ¡No, hombre! ¿Qué te digo? Los amantes de Lola, pulgar arriba. O para los Enanitos Verdes, corazoncitos. 477-2340-993. Mira, Misa, yo siento que tuviste suerte. Yo digo que es pura suerte.
0: ¿Por qué suerte?
2: Pura suerte por haberte quejado.
0: Como bien dices, los TikToks nos han acercado a la gente. Y yo creo que ya se dieron cuenta de mi talento en la actuación. Y pues hay que apoyar el talento.
2: Sí, hay que apoyar el talento local. Ahí está, vámonos con la rolita ganadora de Misa. Se llama Frances Limón y la escuchas a través de @FM

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Estamos de regreso a través de Arroba FM, la estación que te conecta con muy buena música. Acabamos de escuchar Arrópame de José Madero, rola chida. Recuerda que tú todavía puedes pedir tu rola favorita a través del 477-2340-993, que quiero invitarte a una obra que de verdad te va a encantar, te va a hacer reír, emocionarte, recordar algún amor. Y ahora sí que en las relaciones hay momentos muy importantes donde tienes que decidir, mira, si continuar con tu relación o ya dejarla ahí. Como que llega una etapa donde tienes que pensar si realmente quieres estar toda tu vida con esa persona o definitivamente ya lo pensaste bien y no, decides terminarla. Así que esta obra te va a encantar bastante si es lo que a veces has pensado. Te recomiendo 7 veces adiós. Si alguna vez dijiste adiós, pero una parte de ti quería quedarse, es una historia que de verdad te va a hacer emocionarte bastante. La cita es el 22 de septiembre en el Teatro Manuel Doblado. Puedes comprar tus boletos en arema.com y vive 7 veces adiós, porque algunas historias terminan, pero nunca dejan de sentirse. Es un musical que cuenta la historia de una pareja que después de 7 años juntos llega ese momento en el que ya no se sabe si seguir con la relación o definitivamente decirle adiós. Y es que hay muchas personas que les ha sucedido esto, así que te recomiendo bastante esta obra. Tienes que comprar ya los boletos porque ya es este martes 22 de septiembre. ¡Ay, no! ¿Qué te digo? Ojalá y nos regalen boletos. Hagamos changuitos. La verdad es que sí, hagamos changuitos. Que por cierto, hoy estamos celebrando un día muy especial. Hoy homenajeamos a una planta considerada uno de los recursos agroforestales más relevantes del mundo. Estamos hablando del bambú, que se celebra cada 18 de septiembre, el Día Mundial del Bambú. Esta planta que, mira, la verdad nada más de repente las conocemos porque vemos como que a los pandas ahí con el bambú, pero la verdad es que tiene muchísimos beneficios, ayuda bastante al planeta. Así que si tú tienes ahí unas plantitas de bambú, pues cuídalas bastante. Si ves algunas plantitas, no las arranques, ahí déjalas, adornan pero también ayudan bastante. Ya son las 10:52, vámonos con una rolita de Maná, la escuchas a través de Arroba FM.

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la estación que te conecta con muy buena música. 11:08. Ya estamos a través de nuestra segunda hora. Lupita Macías acompañándote hasta las 11:20. Hoy nos vamos temprano. Ahora nos tenemos que ir un poquito antes, así que todavía alcanzas a pedir tu rola, mandar tus mensajes 477-2340-993. Y también a través de redes sociales te estamos leyendo que acabamos de escuchar Dolce Vita de Belinda y Dana. Que mira, esta canción, ¿cómo tuvo polémica? De verdad que sí, todo por la rivalidad según que tenían con Kenia Os y todo esto. Creo que tiene buen ritmo, me gustó la canción, tiene buen ritmo, me gustó bastante también el video. No sé si a ustedes les ha gustado, pero no sé, yo imaginé que la canción iba a estar como un poquito como más pop, más, no sé, otro ritmo, pero me gustó bastante esta canción. Vámonos con otro cantante que, mira, la verdad es que a mí me gusta mucho, y verlo cambiar un poquito de género de música también me gustó bastante. Yo como que sí le veía que lo iba a lograr. Como que yo dije, este hombre ya cualquier cosa que toque le va a quedar muy bien. Estamos hablando de Guayna, que ha marcado un hit en su, pues ahora sí que en su evolución musical, tras presentar oficialmente su más reciente sencillo titulado Parece al Pai. Y este lanzamiento representa ahora sí que un cambio radical en la propuesta, pues del artista, quien se alejó de estos ritmos urbanos, ¿no? Que mira, a mí me encanta mucho el reggaetón de Guayna, pero también me gustó mucho lo que está presentando ahora, que es un poquito como que de salsa, ¿no? La canción, me gustó también bastante, el video, la rola. No sé si ustedes ya la escucharon, se parece al Pai, que pues se podría decir que se parece al padre, ¿no? Al papá, que pues ahora sí que trae como que este sonido un poquito pues como de merengue, un poquito de salsa. Creo que le quedó bastante bien a Guayna. Este trabajo demuestra su capacidad de adaptación a diferentes géneros de la música latina, rindiendo pues homenaje a la tradición salsera de Puerto Rico, incorporando nuevos pues matices a su catálogo discográfico. Mira, la verdad el video se me hizo muy tierno, se me hizo muy divertido y la rola también me gustó bastante. Esperemos que pronto esté sonando aquí, espero que a ustedes también les guste. Y si no, pues platícamelo a través del WhatsApp, también a través de redes sociales. Como que están muchos artistas también ya incorporando un poquito esto de la salsa, del merengue. Creo que me está gustando mucho. Vámonos con una rolita de Guayna. La escuchas a través de @FM.

0: la estación que te conecta con muy buena música, 11:15. Y oigan, estoy con unos invitados muy, pero muy especiales aquí conmigo. Está con nosotros Álvaro de la Peña, aplauso. ¿Cómo estás, Álvaro? Que mira, qué emoción.
1: ¿Qué tal? Buenas tardes, muy contentos. En esta ocasión te traigo, aparte de los personajes de Magical Fest on Ice, este espectáculo sobre hielo que ya está en la ciudad de León, Guanajuato, ubicado en el estacionamiento de Plaza Mayor, junto al Circo Atay de Hermanos.
0: Muy bien, que mira, nos traes aquí dos personajes que todos conocemos, o sea, desde muy grandes hasta los más chicos, que me estabas comentando que ellos son los que están aquí en el patinaje.
1: Claro que sí, él y muchos más son 15 patinadores en escena que conforman este gran espectáculo de diferentes nacionalidades, como Estados Unidos, Rusia, Francia, Argentina, obviamente también talento mexicano. Y bueno, personificando estos personajes favoritos de del hoy y del ayer, ¿no?
0: Sí, es que, o sea, ahorita les voy a subir una foto a través de redes sociales porque quiero que ustedes lo vean, porque yo me sentí como una niña en cuanto los vi. O sea, yo luego los vi, sentí esa magia, y quiero que ustedes también, cuando estén ahí sentados, sientan esta misma magia que en este momento yo sentí. Oye, platícame, ¿dónde pueden conseguir los boletos para toda la gente que nos está escuchando?
1: Claro, es un punto muy importante lo que dices, porque luego está, o piensa la gente que pueden adquirir sus boletos en carros de perifoneo o por redes sociales. Ajá. Solamente contamos con dos puntos de venta, que es a través de las taquillas del espectáculo, abiertas desde las 10 de la mañana, o a través de boletia.com las 24 horas.
0: Ahí está, porque luego sí vemos algunas páginas fake y luego ahí vamos, le picamos, compramos el boleto y al final vamos y no, pues no nos lo hacen válido. Así que ahí vayan, están ahora sí que los horarios, perdón.
1: De lunes a viernes contamos con un espectáculo a las 7:30 de la noche. Sábados, para mayor comodidad del público, contamos con tres espectáculos: a las 2 de la tarde, a las 5 y a las 7:30 de la noche. Y el domingo solamente dos shows, a las 2 de la tarde y 5 de la tarde.
0: Ahí está, para que vayan comprando sus boletos. Oye, redes sociales, porque la gente de repente dice, oye, yo quiero saber un poquito, quiero ir de chismoso. A ver, las redes sociales para que lo sigan.
1: Claro que sí, Facebook, Instagram o TikTok como Magical Fest on Ice o CR Producciones. En este caso, por primera vez traemos dos circos juntos en el estacionamiento de Plaza Mayor, que es Magical Fest on Ice, el espectáculo de patinaje sobre hielo, y a un costado el Circo Atay de Hermanos con orquesta en vivo, con los actos clásicos de circo, malabaristas, trapecistas, payasos y demás. De igual manera, Aurora y su príncipe les van a dar una invitación en su idioma para los que entiendan inglés o francés.
0: ¡Ay, qué emoción! A ver, primero nuestra princesa Aurora.
2: Hola, mis amigos de León. We have a spectacular show planned for you with lots of lights, color, and your favorite characters, and we can't wait for you to see it. So we all invite you to come see Magical Fest on Ice. Thank you.
0: Gracias, gracias. Y ahora sí, el príncipe.
3: Hola, León. Bonjour, je vais me permettre de parler français. Nous vous invitons à notre spectacle avec Magical Fest on Ice. Nous avons beaucoup de choses à proposer, que ce soit de la magie ou des acrobaties sur glace, et nous vous attendons impatiemment.
0: Ay, muchas gracias, aplausos. La verdad es que yo me siento bien emocionada, y eso que todavía no entro ahora sí que a esos espectáculos, y ya me sentí súper como una niña chiquita. De verdad, ustedes vayan y visítenlos, están ahí en Centro Max, vayan comprando ya sus boletos, Plaza Mayor, perdón, vayan comprando ya sus boletos, y ahora sí que las funciones, síganlos también en redes sociales por si tienen alguna duda, por si quieren conocerlo un poquito ahí a través de Facebook. Ahora sí que muchas gracias. ¿Algo más que quieras compartir con nosotros?
1: Bueno, que estén al pendientes de la estación, ya que traemos cortesías para todo su radioescucha. Y de igual manera, estas cortesías van a ser para un día en específico, pero estaremos regalando más para que sigan escuchando. 5 pases dobles para el día de hoy.
0: Para el día de hoy, 5 pases dobles. Ahí está, amigos, para que estén bien al pendientes. Muchísimas gracias, Álvaro de la Peña, por estar aquí con nosotros, por brindarnos esta información. Y por supuesto que vamos a estar presentándonos, porque por primera vez dos shows, o sea, dos carpas que se ven impresionantes. Si pasas ahí por Plaza Mayor, ve, te lo recomiendo al 100%. Ahora sí que muchas gracias. Continuamos con más a través de @FM.

0: Hey, Belinda.
1: Ahora sí que ya nos vamos despidiendo. Muchas gracias a las personas que estuvieron sintonizándonos, que por cierto vamos a estar regalando los pases dobles para que te vayas al circo a Taide Hermano. Así que las primeras personas que nos envíen un mensaje 477-2340-993 y me digan, Lupita, quiero pases. Así de fácil y sencillo te vas a estar llevando estos pases para el circo. Así que las primeras personas 477-2340-993, nos escuchamos hasta el lunes.

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4: En el mundo, Unión Europea va por ley que busca limitar el acceso de niños a redes sociales. En información nacional, interceptan dron del crimen organizado que cruzó a México desde Estados Unidos. Y en lo estatal, obra de Melchor Ocampo en Jaral concluirá hasta noviembre. Comerciantes reportan caída del 70% en ventas. Secretaría de Cultura iniciará diagnóstico de necesidades del Fórum Cultural.
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4: La Unión Europea busca establecer estrictos límites de edad para que los niños accedan a redes sociales, videojuegos y asistentes de IA y obligar a las empresas a hacer seguras sus plataformas antes de que los menores de edad las utilicen. Denominada Kids Act, llega un día después de que la presidenta de la Unión Europea, Ursula von der Leyen, anunciara la prohibición del acceso a las redes sociales a menores de 13 años y permitir únicamente un acceso limitado y supervisado hasta los 15. Autoridades de México y Estados Unidos realizaron una reunión binacional para evaluar los avances de la Operación Águila Alta. Durante el encuentro, la defensa informó que el 14 de septiembre, personal del ejército mexicano detectó un dron de características comerciales que habría ingresado a territorio mexicano procedente de Estados Unidos. Era utilizado presuntamente por un grupo delictivo para vigilar rutas empleadas para el tráfico ilícito de personas hacia territorio norteamericano. Durante el mismo, fueron asegurados un arma corta, cargadores, cartuchos y un control para el dron.
5: La rehabilitación de la calle Melchor Ocampo en la cabecera municipal de Jaral del Progreso representa una obra que por años había sido necesaria para mejorar las condiciones de esta vialidad. Sin embargo, mientras avanzan los trabajos, los comerciantes establecidos en la zona enfrentan un impacto considerable en sus ingresos. De acuerdo con comerciantes de este sector, se tiene contemplado que los trabajos concluyan entre mediados y finales de noviembre del 2026, por lo que todavía restan varias semanas antes de que la vialidad pueda recuperar su funcionamiento habitual.
6: Pues mire, para nosotros la venta se va con mucho, pero la banqueta y todo eso, pues, está bien, para todos está bien, pero la venta
7: está pegada.
6: Sí, sí.
5: Desde el municipio de Jaral del Progreso, Rafael Cruz.
8: La Secretaría de Cultura del Estado de Guanajuato realizará un diagnóstico para conocer cuáles son las necesidades de infraestructura que requiere el Fórum Cultural. Esto para aprovechar los 150 millones que tendrán para rehabilitación. En el marco del 20 aniversario del Fórum Cultural en el municipio de León, la gobernadora de Guanajuato anunció que se invertirán 150 millones de pesos para su rehabilitación. La Secretaria de Cultura de Guanajuato, Lizeth Galván Cortés, confirmó que existen diversas necesidades en infraestructura en el complejo cultural, desde pisos de cerámica quebrados, luminarias, luces escénicas, escaleras eléctricas, entre otros que requieren intervención.
9: Estamos cumpliendo 20 años y queremos darle una vida de por lo menos 20 años. ¿Cuáles son estas áreas que tenemos que atender? Y por supuesto, los 250 millones, pues son finitos, ¿no? Y hay que realmente priorizar a qué tenemos que atender.
8: Informó desde León, Guanajuato, Leonel Araiza.
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la gobernadora constitucional del estado de Guanajuato y la presidenta. Por cierto, dos mujeres. Este es un evento que no es de partidos, no es electoral, es un evento republicano de rendición de cuentas. Así que, ¿verdad que todos nos vamos a respetar a las dos? ¿Sí? Levanten la mano porque yo quiero escuchar a la gobernadora. Yo la quiero escuchar. ¿Quién más? Todos queremos escuchar a la gobernadora. Vamos a dejarla hablar y luego ya con gusto.

0: saber que es trabajando en equipo como se logran los resultados para nuestra gente. Aquí, tú y yo hemos dado muestras de lo que logramos cuando trabajamos en equipo. Yo soy una gobernadora que entiende perfectamente que gobierno para aquellos que me apoyaron, pero también para los que no lo hicieron. En Guanajuato somos un estado plural, donde todas las voces deben ser escuchadas. Hoy estoy aquí, no por aplausos, estoy aquí para seguir trabajando por Guanajuato, para demostrar lo que logramos dos mujeres que aman a México y que aman a Guanajuato. De mi parte, presidenta, como hasta ahora, siempre vas a tener respeto, siempre vas a tener trabajo en equipo y con ello seguiremos dando resultados a nuestra gente, porque lo que necesita México es unidad. Lo que necesita México es trabajar por los temas que de verdad importan. Aquí en Guanajuato vamos a seguir demostrando que los resultados se construyen en equipo. Así que, presidenta Claudia, bienvenida a Guanajuato, la cuna de la patria, la cuna de la independencia nacional. ¡Que viva Guanajuato! ¡Que viva México! ¡Bienvenida!
1: Gracias, presidente.
2: Estimado público, escuchemos el mensaje que nos dirige la presidenta constitucional de los Estados Unidos Mexicanos, doctora Claudia Sheinbaum Pardo.
3: ¿Cómo están?

Me da gusto estar con ustedes. Mucho gusto. Como saben, todos los primeros de septiembre, siéntense, siéntense. Vamos a escucharnos allá los de la tambora. Vamos a silenciarnos un ratito para poder platicar. ¿Oyen allá atrás? ¿Sí se oye? ¿O no? ¿Sí oyen? ¿Ahora? ¿Sí? Bueno, todos los primeros de septiembre de todos los años, dice la Constitución que debemos los presidentes, en este caso la presidenta, dar un informe a la nación, rendir cuentas al pueblo. Y yo decidí, porque estamos por cumplir 2 años al frente del gobierno de la República, decidí que los informes los íbamos a dar no solo en la Ciudad de México, en la capital, sino también en cada entidad de la República. Así que por segunda vez de informe estamos aquí en Guanajuato. Ahora estamos aquí en Celaya con todas y todos ustedes. Y les agradezco mucho. Mucho, la verdad, porque los gobiernos debemos rendir cuentas al pueblo para escuchar también, porque no solo se gobierna de acá para allá, sino que también hay que escuchar para poder atender. Así debe

podemos gobernar siempre. Bueno, quiero aprovechar aquí en Guanajuato para hablar un poquito del mes de la patria, porque todos los mexicanos y mexicanas, no importa el partido que pertenezcamos o si no pertenecemos a ningún partido, debemos siempre defender nuestra soberanía y nuestra independencia. Y para ello hay que recordar cómo es que México llegó a ser un país independiente, soberano. Hubo héroes y heroínas de nuestra patria que estuvieron dispuestos a dar su vida por la independencia. Fuimos 300 años colonia de España. 300 años colonia de España. Y aquí en Guanajuato, un cura de pueblo, Hidalgo, dio el grito de independencia. No sé si ustedes saben que en toda América fueron militares criollos quienes dieron el grito. Aquí no. Aquí fue el pueblo que se organizó con un cura muy culto. Sabía muchos idiomas, también sabía lenguas indígenas. Y cuando los descubrieron de que había una conspiración para la independencia, salió y gritó por la independencia de México. Fueron unos cuantos y después fueron miles. Hidalgo dijo: viva la independencia y viva la libertad. Y unos meses después dijo: hay que abolir la esclavitud. Ahora nos parece muy obvio de que no debe haber esclavos, de que un hombre no debe poseer a otro ser humano. Pero eso no era así hace más de 200 años. Es más, en México hubo esclavitud hasta todavía la revolución en el sur de México. Entonces Hidalgo, imagínense ustedes, un cura de pueblo que sale y dice: viva la libertad, acompáñenme a luchar por la independencia, que ya no haya tributos, que seamos libres los seres humanos. Y miles lo acompañaron. Hidalgo, junto con Allende y otros, fue preso. Después, en su recorrido, 4 meses después, y le siguió Morelos. Hidalgo fue fusilado. Le cortaron la cabeza y la colgaron por más de 10 años en la Alhóndiga de Granaditas, como escarmiento al pueblo, para que no hubiera independencia. Pero el pueblo dijo: no, queremos seguir luchando. Llegó Morelos. Morelos era un cura también, discípulo de Hidalgo. Y Morelos hizo grandes batallas, pero hizo algo muy emocionante para las mexicanas y los mexicanos. Escribió un documento que se llama Los Sentimientos de la Nación. Y en ese documento, fíjense qué hermoso, escribió: debe moderarse
la indigencia y la opulencia. O sea, no debe haber tanta desigualdad. En la América Mexicana es la primera vez que se usa el nombre de México. Dice, la educación debe darse igual al hijo del hacendado que al hijo del peón. Y dice algo maravilloso, la soberanía dimana del pueblo. ¿Qué quiere decir eso? Y estarán de acuerdo conmigo, que nadie decide por los mexicanos, que en México el pueblo manda, ningún país extranjero, nadie decide por nosotros, solo el pueblo. Fíjense qué palabras tan sabias de Morelos. Y le siguió la lucha porque a Morelos lo detuvieron y también lo fusilaron. Y después siguieron luchando Vicente Guerrero, Guadalupe Victoria, hasta que en 1821 se consumó la independencia. Pero fíjense ustedes, España no nos reconoció como país hasta 15 años después, en 1836. Y después de eso, nos invadieron los franceses con algo que se llamó la Guerra de los Pasteles. Y luego nos invadió Estados Unidos y se llevó más de la mitad del territorio. Y luego nos volvieron a invadir los franceses. Pero el pueblo de México siempre luchó por su independencia. Y luego vino el porfiriato. Mucha injusticia. Y llegó la Revolución Mexicana. Y en 1914 se apostaron las tropas de Estados Unidos en Veracruz y trataron de invadirnos nuevamente. Y el pueblo de México luchó por su independencia. Y a la fecha el pueblo de México sigue diciendo que viva la independencia y la soberanía nacional. Nadie decide por nosotros, nadie. ¡Nadie!

que recordarlo siempre, porque se ha derramado mucha sangre, ha habido muchos mártires para que México sea México. Y ahí hay unidad de las y los mexicanos. México lo deciden las y los mexicanos. Nadie más decide por nosotros. ¿Que tenemos problemas? Sí, tenemos problemas. Nadie dice que no. Todos los países tienen problemas, todos. Pero aquí los problemas los resolvemos las y los mexicanos. Eso se llama independencia y soberanía nacional. ¡Que viva la independencia de México! Independencia y la soberanía también significan libertad. Y la libertad también significa democracia. Democracia quiere decir la representación del pueblo. Los gobiernos somos la representación del pueblo. Y así nos reivindicamos. Así reivindico mi gobierno y mi presidencia. Somos gobiernos del pueblo, por el pueblo y para el pueblo de México. ¡Aplausos!

independencia, soberanía, libertad, democracia, también llevan una palabra a un lado. Esa palabra es bienestar. No puede haber libertad si no hay bienestar en el pueblo de México. Todos tenemos derecho, todos los mexicanos, a la educación gratuita, desde primaria hasta la universidad. Y que la educación pública sea la mejor de todas las educaciones. A eso tiene derecho el pueblo de México. Todos tenemos derecho al acceso a la salud. Y la salud pública debe ser la mejor de todas. Y por eso trabajamos todos los días para una mejor atención a la salud. También es derecho del pueblo de México ya la pensión universal para adultos mayores. Aquí en Guanajuato, fíjense bien, escuchen esto. ¿Saben cuántos adultos mayores reciben su pensión? 660,346 adultos mayores al cumplir 65 años reciben una pensión cada bimestre. Hay quien dice que si se recibe recurso como un derecho, se es flojo. Nosotros decimos no, los adultos mayores no solo no son flojos, sino que son héroes y heroínas de la patria, porque han dado su vida a sus familias, a sus comunidades, a su estado y a la nación. Por eso defendemos la pensión para todas y todos los adultos mayores.

Aquí en Guanajuato, 66.185 personas con discapacidad reciben un apoyo para ayudar a sus familias. 13.000 jóvenes reciben un primer salario para trabajar con jóvenes construyendo el futuro. 194.363 jóvenes de preparatoria reciben una beca. Miren, yo les voy a decir mi pensamiento. Hay quien piensa que si todos reciben beca, es injusto. Que solo deberían recibir beca los que tienen cierta calificación. Cuando yo llegué a la jefatura de gobierno, porque yo fui jefa de gobierno de la Ciudad de México, había una beca solo para los que tenían 9 y 10 de promedio. Hice un estudio para ver qué pasaba con esos estudiantes. Resulta que se dividió el salón de clase entre los que recibían beca y los que no recibían beca. Y decían, los buenos estudiantes y los malos estudiantes. Y en vez de los que tenían menos calificación, querer tener una mejor calificación para tener beca, se sentían menos, se sentían discriminados. Y no sentían apoyo, no sentían impulso. Claro que la educación requiere un esfuerzo personal, que las niñas, los niños estudien. Entonces decidí en la ciudad dar una beca a todas y a todos los niños. ¿Y saben qué? Todas y todos tuvieron mejores calificaciones, porque los reconocimos y le dimos a sus familias lo que necesitaban. Entonces, ahora en México, todos los que van a preparatoria pública reciben la beca Benito Juárez, todas y todos sin excepción. ¿Por qué? Porque los queremos, queremos que vayan a la escuela. ¿Dónde deben estar los jóvenes? ¿En la calle o en la escuela? En la escuela. Pues le damos beca a la familia para que puedan ir a la escuela. Todos los estudiantes de secundaria reciben beca. Y ahora todos los estudiantes de primaria recibieron un apoyo de útiles y uniformes escolares para apoyar a la familia, para que pueda ir a la escuela. Una señora me dijo en Jalisco, gracias presidenta. Y le dije, ¿por qué? Porque por primera vez le pude comprar todos los útiles a mis hijos. Y es, para eso es el gobierno, para ayudar a la gente, para ayudar a las familias. Por eso estamos orgullosos de que en México todos los estudiantes tienen beca de primaria hasta preparatoria y poco a poco vamos a ir hacia las universidades. Aquí en Guanajuato, 260.987 jóvenes recibieron beca de secundaria y 362.933 una beca para útiles y uniformes escolares en primaria. También a partir de nuestro gobierno, todas las mujeres de 60 a 64 años reciben pensión Mujeres Bienestar. Si no lo tienen, acérquense a la Secretaría de Bienestar. ¿Sí saben por qué a las mujeres? ¿O no? Ya me han oído, ¿verdad? Decirlo. ¿Quiénes somos las que principalmente cuidamos de las hijas y los hijos? ¿Quiénes somos las que estamos pendientes de la casa? ¿Quiénes somos las que cuidamos hasta los maridos?
Llegamos a los 60 años. Ya crecieron los hijos. Yo tengo dos hijos y soy abuela también. Y llegamos a los 60, ya crecieron, y ahora ¿quién nos dejan a cuidar? A los nietos. ¿Quién reconocía ese trabajo? Pues ahora dije, todas las mujeres llegamos a la presidencia, así que solo para mujeres. Al llegar a los 60, pensión, mujeres, bienestar como una pensión, y a los 65, la pensión universal para adulto mayor. Y hay más apoyos para pequeños productores, ahora para sembradores de maíz. En total son 1.8 millones de guanajuatenses, hombres y mujeres, niñas, niños, que reciben un programa de bienestar. Son 39.212 millones de pesos que le damos a los habitantes de Guanajuato. Y así a todos los estados de la República. ¿Por qué? Porque hay gobiernos que quitan y hay gobiernos que damos. Y nosotros le damos al pueblo. Ese es un sello de nuestro gobierno. Bueno, les voy a platicar qué más estamos haciendo. Miren, el director del IMSS me manda un recado y me dice... Este le va a dar gusto a la gobernadora. Bueno, el Hospital General de Guanajuato del IMSS ya prácticamente está terminado. Vamos a construir el Hospital General Regional de Celaya, del Instituto Mexicano del Seguro Social. Y está en proyecto el Hospital General de Zona de Irapuato también. Los dos, del Instituto Mexicano del Seguro Social. Bueno, muy rápidamente les voy a decir. Ya saben que va a venir el tren. Ya estamos construyendo el tren Ciudad de México, León, Guadalajara. Ya se está construyendo. Ciudad de México, Querétaro, León, Guadalajara. El tramo Querétaro-Irapuato pasa por Apaseo el Grande, Celaya, Cortázar, Salamanca y Irapuato.

0: Son dos trenes. El que va a Guadalajara y el que va a San Luis Potosí. Y los dos tienen estaciones en Guanajuato. Uno va a llegar hasta Nuevo Laredo. El de San Luis Potosí es Ciudad de México, Querétaro, Guanajuato, San Luis Potosí, Coahuila, Nuevo León y Tamaulipas. Todos esos estados ya se está construyendo. Y este año también inicia la construcción, este mismo 2026, de las partes que faltan. Estamos construyendo 19 caminos artesanales, tecnificando el distrito de riego del Alto Río Lerma y vamos a hacer un proyecto integral con la gobernadora, sea el acueducto Solís León o cualquier otro proyecto, si hay problema con la sociedad, pero vamos a llevar agua a León, Guanajuato. Ese es nuestro compromiso. Estamos construyendo 74.200 viviendas del Infonavit, de Fovisste y de la Comisión Nacional de Vivienda. Dos nuevas preparatorias, cuatro, no, son más reconversiones, 66 secundarias que en el turno vespertino van a tener preparatoria. 14 nuevos bachilleratos, Margarita Maza. A los jóvenes de Guanajuato, todo nuestro apoyo. No queremos que se acerquen a la delincuencia. Queremos que vayan a la escuela y ahí tenerlos cerca con sus familias. De eso se trata la atención a las causas. Y además, fíjense, inauguramos una nueva central eléctrica. Tenemos planes de justicia y hemos trabajado conjuntamente en el tema de seguridad. Poco a poco vamos a ir dándole seguridad a Guanajuato. Vamos avanzando, han disminuido mucho los homicidios. Hay otros problemas, pero estamos coordinadas, porque en esto no hay partidos políticos, hay que coordinarnos para la seguridad de todas y todos los guanajuatenses. Pues me dio mucho gusto estar con ustedes. Queremos mucho a Guanajuato, cuna de la patria, cuna de la independencia. ¡Que viva el pueblo de Guanajuato! ¡Que viva México! ¡Que viva México! ¡Que viva México!
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5: En información nacional, familia de Claudia Tacorente llega a México para repatriar el cuerpo. Detienen a presunto feminicida de estudiante irapuatense. En información del Estado, cuestiona a diputada efectividad de nuevas acciones afirmativas del Instituto Electoral del Estado de Guanajuato. Piden que se respeten derechos políticos.
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5: La familia de Claudia Tacorente, joven estudiante española asesinada en Morelos, llega este viernes a territorio nacional para iniciar los trámites de repatriación del cuerpo. Sobre el tema, la gobernadora de Morelos, Margarita González Arabia, informó que están en comunicación directa con el cónsul de España en México, Marco Rodríguez, para ayudar en los trámites burocráticos. Esa entidad registra la segunda tasa más alta del país en feminicidios de acuerdo con datos del Secretariado Ejecutivo del Sistema Nacional de Seguridad Pública. Autoridades de Jalisco anunciaron la detención del presunto feminicida de Carla Margarita Pérez Jiménez, estudiante de medicina originaria de Irapuato. La Fiscalía Estatal detalló que el hombre fue identificado como Eduardo Isaac N. Se dio a conocer que, conforme avancen las etapas de la investigación, se proporcionará mayor información. En la mañanera del pueblo, el secretario de Seguridad y Protección Ciudadana, Omar García Harfuch, refrendó también el compromiso del gobierno de México con la actuación inmediata ante casos de feminicidio y prometió cero impunidad.
6: La diputada local de Movimiento Ciudadano, Sandra Pedrosa Orozco, cuestionó la acción afirmativa que estableció recientemente el Instituto Electoral del Estado de Guanajuato para la postulación obligatoria de mujeres en 13 municipios del estado. La congresista señaló que tanto ella como su partido están a favor de que aumente la participación de mujeres en puestos de toma de decisión. Sin embargo, argumentó que el estudio que se utilizó para sustentar dicha decisión es deficiente.
7: Entiendo que esta decisión está basada en un estudio histórico que realizó el IE, pero se considera el movimiento que sí es un estudio histórico, uno que no está lo suficientemente sustentado, un estudio histórico que es deficiente, hay que decirlo.
6: Informó desde Guanajuato Capital Fernanda Bataller.
8: El exregidor de San Francisco de Rincón y extitular de Juventudes Guanajuato, Antonio Navarro, manifestó que se deben de garantizar los derechos a competir en los municipios. Esto al referirse a la determinación del Instituto Estatal del Estado de Guanajuato para que se postulen mujeres en algunos municipios, entre ellos San Francisco del Rincón. El panista que ha sonado para encabezar la candidatura del PAN a la presidencia municipal descartó tomar acciones legales en referencia a la determinación.
9: El instituto, por supuesto, respeto mucho lo que la autoridad electoral en el estado está determinando mediante el pleno de su consejo. Sin embargo, pues yo lo que siempre he dicho es también que todo acto de autoridad debe respaldarse, ¿no? Debe de justificarse, debe de tener un estudio, debe de tener un análisis exhaustivo, riguroso, profundo, más que nada por lo que implica.
8: Desde San Francisco del Rincón informó Jonathan Juárez.
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19: ¿Es verdad o mentira que avanzan las exportaciones automotrices de Guanajuato? Los datos disponibles muestran una historia más matizada. Al cierre de mayo, la industria automotriz y de autopartes de Guanajuato reportó un crecimiento de 3.6% en producción y exportaciones por alrededor de 14 mil millones de dólares. Además, Guanajuato concentra aproximadamente 24% de la producción nacional, con cerca de 910 mil vehículos ensamblados, de acuerdo con datos difundidos por el clúster automotriz de Guanajuato. Y hay otro dato para dimensionar el sector. Solamente en el 2025, las exportaciones automotrices del estado superaron los 27.841 millones de dólares. ¿Significa que no existen riesgos? Claro que existen. Aranceles, revisión del T-MEC, cambios de las cadenas de suministro y la relación comercial con Estados Unidos generan incertidumbre, pero también están surgiendo oportunidades para las empresas locales. El Foro de la Proveeduría Automotriz 2026 reunió 3.000 proveedores y 800 compradores de más de 150 empresas. El año anterior había generado oportunidades de negocios superiores a 240 millones de dólares. Y empresas como Toyota han refrendado públicamente su apuesta por Guanajuato en medio de este escenario internacional. Pongámoslo claro, la industria automotriz de Guanajuato enfrenta un escenario internacional complicado, pero los datos no muestran, hasta ahora, una industria paralizada. Muestra producción, exportaciones y nuevas oportunidades de proveeduría. El verdadero reto será que Guanajuato no solamente ensamble más vehículos, sino que cada vez más empresas locales formen parte de esta cadena y una mayor proporción del valor de cada automóvil se quede en el estado. Los datos están ahí.
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4: En información internacional, inicia Rusia periodo de votaciones. En información del país, anuncian compra masiva de libros para Red Nacional de Bibliotecas. En información del Estado, niega Celaya desatención tras robo de patrullas al atender reporte. Alcalde de Cortázar anunció trabajos de mantenimiento de la presidencia municipal y embellecimiento del jardín principal.
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4: Desde temprano, los colegios electorales abrieron sus puertas en el extremo oriente de Rusia, marcando el inicio de unas elecciones legislativas de 3 días en un contexto de guerra con Ucrania y en las que el partido del presidente Vladimir Putin tiene prácticamente garantizado ganar. Se renovarán 450 escaños de la Duma, la Cámara Baja del Parlamento ruso. Se espera que los primeros resultados se anuncien la tarde-noche del domingo. Claudia Curiel de Icaza, secretaria de Cultura, anunció que el lunes lanzarán una convocatoria para la compra masiva de libros para fortalecer la Red Nacional de Bibliotecas. Se tiene un monto de 50 millones de pesos. Resaltó que la iniciativa surge tras más de 20 años de demanda y se suma a la Brigada para Leer en Libertad. Dijo, México cuenta con 26 mil clubs y salas de lectura.
5: Una patrulla de la policía municipal fue robada mientras se atendía un reporte de riña en la colonia Rinconada de San Miguel Octopan. Y si bien el responsable fue detenido, Bernardo Cajero Reyes, director de la policía de Celaya, consideró que los elementos actuaron bajo los protocolos establecidos y no correspondió a una omisión de seguridad, sino a la urgencia con la que los oficiales debieron intervenir para contener el altercado y proteger a los involucrados.
6: Al momento de descender rápido el vehículo y poder intervenir, porque sí estaban ahí peleando, y el tratar de calmar las cosas, una de las personas pues abordó el vehículo de manera rápida, abordó el vehículo y se dio, inició la marcha con él. Se activaron las demás unidades y lograron el aseguramiento de esa persona. Sí, actuó bien, porque la ciudadanía lo que pide es la intervención de manera inmediata, ¿no?
5: Desde Celaya, Ricardo Cárdenas.
7: Con el objetivo de mejorar las condiciones de los espacios públicos y ofrecer una mejor imagen a quienes acuden a realizar algún trámite o actividad, el gobierno municipal de Cortázar lleva a cabo trabajos de mantenimiento y remodelación tanto al interior como al exterior de la presidencia municipal, informó el alcalde Mauricio Estefanía. El presidente municipal señaló que entre las acciones realizadas al interior del inmueble se encuentra la aplicación de pintura, cambio de luminarias y colocación de material antiderrapante en las escaleras, además de trabajos de mantenimiento en el área donde se encuentra ubicado el Salón Presidentes.
8: Estamos haciendo algunos arreglos en su casa, así como el barandal que lo pintamos, cambiamos las luces, arreglamos las plantitas, pusimos también los antiderrapantes porque de repente había mucha gente que se nos resbalaba, y de igual manera también pintamos presencia por dentro, estamos arreglándolo también en la parte de ahí atrás en el Salón Presidentes. Queremos hacer pues algo muy diferente para toda la casa de todos nosotros.
7: Desde el municipio de Cortázar, informó Rafael Cruz.
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4: En breve te comparto que la UNAM obtuvo el mejor desempeño entre las instituciones mexicanas incluidas en el Global Ranking of Academic Subjects 2026, clasificación internacional, evaluó el desempeño de las universidades en 57 áreas académicas agrupadas en 5 grandes campos: ciencias naturales, ingeniería, ciencias de la vida, ciencias médicas y ciencias sociales. En esta edición, 9 universidades mexicanas aparecen en el listado y de las 30 posiciones que se obtuvieron en conjunto, 17 corresponden a la UNAM. Las mejores posiciones de la universidad fueron en ciencias veterinarias, en donde alcanzó el lugar número 41 de la posición más alta obtenida por una institución mexicana en el ranking. La UNAM también fue la única institución mexicana con presencia en los 5 grandes campos académicos considerados por esta clasificación. La recomendación es: no bajes la guardia, cuídate y sígueme en @avilesenrique y nos escuchamos en breve.
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2: En temas internacionales, cae 18 puntos aprobación de Keiko Fujimori en su primer mes de gobierno. En lo nacional, llama a presidente de la Suprema Corte de Justicia de la Nación a construir un sistema de justicia auténticamente mexicano. Y en lo local, apoyará gobierno del estado a familia de estudiante irapuatense. Anticipan propuesta para la Feria de las Fresas.
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2: La aprobación de la presidenta de Perú, Keiko Fujimori, cayó del 60% al 42% durante su primer mes de gestión. Una encuesta de Datum registró un aumento de la desaprobación que pasó del 24% al 44%. Otro sondeo del IEP ubicó la aprobación de la mandataria en 37% y la desaprobación en 49%. El 52% de los encuestados consideró que el gobierno representa más de lo mismo. Fujimori inició su administración con promesas de reforzar la seguridad y enfrentar el crimen organizado. El presidente de la Suprema Corte de Justicia de la Nación, Hugo Aguilar Ortiz, destacó la necesidad de impulsar un sistema de justicia adaptado a la realidad mexicana. Durante un encuentro nacional, señaló que se requiere diálogo y comprensión para transformar el acceso a la justicia y la cultura jurídica. Por otro lado, Aguilar Ortiz llamó a utilizar un lenguaje sencillo y accesible, incluso en lenguas indígenas, para acercar el derecho a la ciudadanía. El encuentro reunió a los titulares de las 36 casas de los saberes jurídicos del país.
3: El gobierno de Guanajuato apoyará a la familia del estudiante de Irapuato a quien presuntamente asesinaron en Jalisco. El crimen se investiga como un feminicidio, aseguró el secretario de gobierno Jorge Jiménez Lona. Confirmó que el estudiante era originaria de Irapuato y actualmente se brinda apoyo a la familia.
4: Ya salió un asesor victimal para asesorar, acompañar a la familia. Lo están manejando, bueno, como un posible feminicidio. Importante el acompañamiento, los trabajos que se hagan por parte de la Fiscalía de Jalisco. Hemos solicitado también el apoyo a mi homólogo en el estado para, pues, agilizar lo que se pueda, siempre respetando el estado de derecho y los procesos. Estoy en contacto directo con su mamá.
3: Informó desde León, Guanajuato, Leonel Araiza.
5: La alcaldesa de Irapuato, Lorena Alfaro García, dijo que a diferencia de León, no se le ha hecho saber de cambios en la contratación de artistas para la Feria de las Fresas 2027, pero adelantó que ya trabajan en ello, ya que van a anticipar la propuesta que enviarán al estado, pues el siguiente año se atraviesa Semana Santa.
6: Va a seguir siendo en marzo, nada más va a empezar antes, y vamos a hacer un muy buen planteamiento. Para nosotros es indistinto cómo se bajen los recursos, lo importante es que la feria se dé, que la organización sea de primer nivel, municipio, en este caso con la empresa a la que se le concesiona, y bueno, siempre en articulación efectiva con el estado.
5: Desde Irapuato, informó Laura Villafaña.
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3: En temas internacionales, demandan a gobierno de Trump para frenar presencia de agentes armados en centros de votación. En lo nacional, reporta Harfuch más de 10.600 detenidos por delitos de alto impacto en Guanajuato. Y en lo local, entregan camino rural para la Trinidad Carrizo de Rubios en Purísima. Instituto Municipal de Vivienda de León cuenta con esquemas de financiamiento.
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3: 9 organizaciones presentaron una demanda federal contra la administración de Donald Trump por las amenazas de intervención de agentes armados en centros de votación. La querella señala al Departamento de Seguridad Nacional, ICE, y el Departamento de Justicia, entre otras autoridades. Los grupos buscan impedir el uso de fuerzas del orden en los centros de votación o sus alrededores durante las elecciones de noviembre. Las organizaciones sostienen que la posible presencia de agentes podría generar temor entre distintos sectores de votantes y afectar su participación. Omar García Harfuch informó que más de 10.600 personas fueron detenidas en Guanajuato entre octubre de 2024 y agosto de 2026. Entre los detenidos se encuentran 172 objetivos prioritarios identificados como generadores de violencia. Las autoridades también aseguraron 2.000 armas de fuego, más de 72.000 cartuchos y 6 toneladas de droga. El funcionario destacó la coordinación entre instituciones federales y estatales, así como la creación de un escuadrón anti-extorsión.
4: Con una inversión estatal de más de 8 millones de pesos, inició la tercera etapa de rehabilitación del camino rural La Trinidad Carrizo de Rubios en Purísima del Rincón. El presidente municipal Roberto García Urbano señaló que la obra mejorará la movilidad y comunicación de las comunidades de esta zona del municipio.
5: Estar aquí presentes para llevar a cabo este arranque importante de una obra que no beneficia solamente a La Trinidad o a Rancho Seco, sino que a todo Purísima. Y hoy estamos muy contentos de tener al subsecretario Beto, muchas gracias. Y hoy viene con la representación de la secretaria del campo, de nuestra gobernadora, quienes les enviamos un agradecimiento y un saludo de parte de la gente de Purísima. Muchas gracias por todo el apoyo y el respaldo que hay siempre.
4: Desde Purísima del Rincón, informó Jonathan Juárez.
6: Para personas que buscan adquirir una vivienda y que no tienen acceso a un crédito bancario o a Infonavit, pueden hacerlo con el Instituto Municipal de Vivienda de León, IMUBI. El primer paso es registrarse y entregar la documentación para integrar un expediente. El IMUBI revisa los ingresos, la capacidad de pago y las condiciones de cada solicitante antes de determinar si puede acceder a una vivienda. Dentro del esquema señalado por el instituto se contempla un ahorro inicial de 20.000 pesos, explicó el titular del IMUBI, Luis Miguel Aguirre Aranda.
7: Las personas que nosotros estamos buscando el sector es vivienda social, no es para invertir, estos son vivienda para mejorar las condiciones de las personas, y lo hemos dicho en muchas ocasiones, el ofertar este tipo de vivienda es la contraposición a la oferta de los irregulares. Queremos que las personas vivan con servicios, con dignidad.
6: Informó para Nuestras Noticias Bajío, desde León, Guanajuato, Cristina Muñoz.
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12: ¿Es verdad o mentira que avanzan las exportaciones automotrices de Guanajuato? Los datos disponibles muestran una historia más matizada. Al cierre de mayo, la industria automotriz y de autopartes de Guanajuato reportó un crecimiento de 3.6% en producción y exportaciones por alrededor de 14 mil millones de dólares. Además, Guanajuato concentra aproximadamente 24% de la producción nacional, con cerca de 910 mil vehículos ensamblados, de acuerdo con datos difundidos por el clúster automotriz de Guanajuato. Y hay otro dato para dimensionar el sector. Solamente en el 2025 las exportaciones automotrices del estado superaron los 27.841 millones de dólares. ¿Significa que no existen riesgos? Claro que existen. Aranceles, revisión del T-MEC, cambios de las cadenas de suministro y la relación comercial con Estados Unidos generan incertidumbre, pero también están surgiendo oportunidades para las empresas locales. El Foro de la Proveeduría Automotriz 2026 reunió a 3.000 proveedores y 800 compradores de más de 150 empresas. El año anterior había generado oportunidades de negocios superiores a 240 millones de dólares. Y empresas como Toyota han refrendado públicamente su apuesta por Guanajuato en medio de este escenario internacional. Pongámoslo claro, la industria automotriz de Guanajuato enfrenta un escenario internacional complicado, pero los datos no muestran, hasta ahora, una industria paralizada. Muestra producción, exportaciones y nuevas oportunidades de proveeduría. El verdadero reto será que Guanajuato no solamente ensamble más vehículos, sino que cada vez más empresas locales formen parte de esta cadena y una mayor proporción del valor de cada automóvil se quede en el estado. Los datos están ahí.
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4: En noticias internacionales, Marco Rubio participará en la Asamblea General de la ONU. Nombran a nuevo director del Programa Mundial de Alimentos. En noticias nacionales, exigen pena ejemplar por asesinato de Carlos Manso. Y en noticias del estado, Guanajuato inaugura primer centro especializado en partería.
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4: El secretario de Estado de Estados Unidos, Marco Rubio, viajará a Nueva York del 20 al 23 de septiembre para participar junto al presidente Donald Trump en la Asamblea General de la ONU. Durante su visita se reunirá con representantes de otros países para abordar temas de seguridad, economía y esfuerzos de paz. Washington buscará promover el respeto a la soberanía nacional y que el organismo retome su misión de preservar la paz y la seguridad internacionales. La ONU y la FAO nombraron al estadounidense Luke Lindbergh como nuevo director del Programa Mundial de Alimentos en sustitución de Cindy McCain. El funcionario, propuesto por el presidente Donald Trump, fue seleccionado entre más de 50 aspirantes y actualmente ocupa un cargo en el Departamento de Agricultura estadounidense. Su designación ocurre en medio de recortes a la ayuda humanitaria de Estados Unidos y cuestionamientos por su parentesco con el líder republicano del Senado, John Thune. La alcaldesa de Uruapan, Grecia Quirós, exigió una pena ejemplar contra Alexis N., alias El Brilloso, vinculado a proceso por el asesinato de su esposo, el exalcalde Carlos Manso. Quirós afirmó que el acusado era cercano a su familia y que traicionó la confianza que le brindaron. También reiteró su petición para que la Fiscalía General de la República atraiga la investigación del homicidio. El primer centro de excelencia en partería y bienestar en México fue inaugurado en San Miguel de Allende, Guanajuato. El espacio ofrecerá servicios gratuitos y combinará atención médica especializada con los conocimientos de parteras tradicionales durante el embarazo, parto y recuperación. Contará con ginecología, pediatría, psicología, nutrición, laboratorio, ultrasonido y mastografía mediante un equipo multidisciplinario integrado por mujeres.
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0: pregunta, ¿están cansados?
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0: UNAM obtuvo el mejor desempeño entre las instituciones mexicanas incluidas en el Global Ranking of Academic Subjects 2026, clasificación internacional, evaluó el desempeño de las universidades en 57 áreas académicas agrupadas en 5 grandes campos: ciencias naturales, ingeniería, ciencias de la vida, ciencias médicas y ciencias sociales. En esta edición, 9 universidades mexicanas aparecen en el listado y de las 30 posiciones que se obtuvieron en conjunto, 17 corresponden a la UNAM. Las mejores posiciones de la universidad fueron en ciencias veterinarias, en donde alcanzó el lugar número 41 de la posición más alta obtenida por una institución mexicana en el ranking. La UNAM también fue la única institución mexicana con presencia en los 5 grandes campos académicos considerados por esta clasificación. La recomendación es no bajes la guardia, cuídate y sígueme en @AvilesEnrique y nos escuchamos en breve.
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3: En temas internacionales, endurecen evaluación para obtener la Green Card. Cuba registra su octavo apagón nacional del año. En lo nacional, CNDH revisará propuestas sobre muerte digna. Y en lo estatal, invertirán 150 millones en rehabilitar el Fórum Cultural.
4: En el segundo año de gobierno mejoramos 3 millones de metros cuadrados en áreas verdes.
5: 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Ahorita se ve el cambio mucho. No, yo les agradezco mucho porque sí están dando ahora sí muy buen servicio.
4: En Silao seguimos mejorando con el corazón. 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
3: Estados Unidos puso en vigor una nueva regla de carga pública que amplía los apoyos sociales considerados al evaluar solicitudes de residencia permanente. La medida alcanza principalmente a trámites familiares y laborales y contempla beneficios alimentarios, médicos, educativos y de vivienda, incluso los recibidos por ciertos familiares. Su uso no causará un rechazo automático, pues cada caso será analizado individualmente. Refugiados y personas con asilo quedan exentos, mientras más de 20 estados impugnan la normativa ante tribunales. Cuba sufrió este viernes una nueva desconexión total de su sistema electroenergético nacional que dejó sin electricidad a más de 9 millones de habitantes. El Ministerio de Energía y Minas informó que ya fueron activados los protocolos para restablecer el servicio, mientras la empresa estatal Unión Eléctrica investiga las causas. Este es el octavo apagón que afecta a toda la isla en lo que va de 2026. La presidenta de la Comisión Nacional de Derechos Humanos, Rosario Piedra, se comprometió a revisar las iniciativas de la Ley Trasciende, respaldadas por cerca de 190 mil firmas que buscan abrir el debate sobre la muerte digna en México. Las organizaciones promotoras piden reconocer el derecho de pacientes con enfermedades graves o terminales a decidir sobre el final de su vida. Piedra también dará seguimiento a la discusión para modificar el marco legal que actualmente considera la eutanasia como delito. La Secretaría de Cultura de Guanajuato destinará 150 millones de pesos a la rehabilitación del Fórum Cultural tras detectar fallas estructurales, tecnología obsoleta y necesidades de mantenimiento después de 20 años de operación. Durante lo que resta de 2026 se realizarán estudios técnicos y las obras comenzarán en 2027. Entre las prioridades están revisar movimientos del suelo, renovar luminarias y escaleras eléctricas, además de actualizar el equipamiento tecnológico.
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